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1: Buenos días, estimados radioyentes. Las noticias del día 20 de mayo ha preparado Laďa Hudzovičová.
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1: El presidente albanés Begay ha llegado en visita oficial a Eslovaquia. El primer ministro recibió a Lee Jong-sung. El presidente de la República de Albania, Bajram Begay, llegó en visita oficial ayer a Eslovaquia. Se trata de la primera visita histórica de un jefe de Estado albanés a la República Eslovaca. Su objetivo es establecer una cooperación más intensa. Begay se reunió inicialmente con representantes de la comunidad albanesa en nuestro país y el programa oficial en el Palacio Presidencial comenzó esta mañana con una ceremonia de bienvenida solemne, seguida de una reunión entre los presidentes de ambos países. El jefe del gobierno Robert Fico recibió al primer vicepresidente del Parlamento de la República Popular China, Lee Jong-sung. El tema principal de la reunión fueron las relaciones entre Eslovaquia y China y las posibilidades de su desarrollo futuro. Nuestro objetivo es sobre todo una cooperación económica pragmática y muy activa, que incluya la cooperación en materia de inversiones y proyectos de colaboración público-privada con resultados concretos y tangibles, afirmó Fico. Desde 2017, China es el socio comercial más importante de Eslovaquia en Asia y figura entre los 10 principales socios económicos de nuestro país. El tema principal de la visita del primer ministro Robert Fico a Viena fue recabar información sobre el tema de la vivienda de alquiler en Austria e ideas para el desarrollo de este sector de la construcción en Eslovaquia. Junto con la directora de la Agencia de Vivienda de Alquiler subvencionada por el Estado, Eva Lisová, se reunieron con el alcalde de Viena, Michael Ludwig, y visitaron el proyecto urbanístico Seestadt Aspern. No se puede comparar. Austria cuenta con más de 80 años de continuidad en la construcción de viviendas de alquiler. Sin embargo, podemos inspirarnos en gran medida y convencer a las empresas de inversión austríacas que son tan activas en la construcción de viviendas de alquiler en Austria para que confíen también en el programa gubernamental eslovaco y no duden en invertir en viviendas de alquiler en las ciudades eslovacas, que por supuesto deben ser más baratas que las del mercado corriente, afirmó Fico, añadiendo que más del 75% de los habitantes de Viena vive en una vivienda municipal o subvencionada, mientras que en Eslovaquia las viviendas de alquiler solo representan entre el 1 y el 2% del parque inmobiliario.
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1: La central hidroeléctrica de Gabčíkovo es la mayor central hidroeléctrica de Eslovaquia y una de las mayores obras hidroeléctricas de Europa. La central cuenta con 8 turbogeneradores Kaplan verticales, cada uno con una potencia de 90 megavatios, lo que suma un total de 720 megavatios. Produce una media anual de 2.200 gigavatios hora de energía eléctrica. Cubre aproximadamente entre el 8 y el 10% del consumo total de energía eléctrica en Eslovaquia. La central se encuentra en el río Danubio y forma parte del embalse Gabčíkovo. Al completo se inauguró hace 30 años, el 17 de mayo de 1996. Su propietario y operador es la empresa estatal de construcciones hidráulicas. El 16 de septiembre de 1977, los presidentes de los gobiernos checoslovaco y húngaro firmaron en Budapest el Tratado Interestatal sobre la construcción y explotación del sistema de obras hidráulicas de Gabčíkovo-Nagymaros. Posteriormente, el tratado fue ratificado por los parlamentos y corroborado por los presidentes Gustav Husák y János Kádár. La construcción de la obra hidráulica de Gabčíkovo-Nagymaros tenía como objetivo no solo la generación de electricidad, sino también la prevención de las inundaciones que se producían periódicamente en el río Danubio, como ocurrió, por ejemplo, en los años 1954 y 1965. Otro de los objetivos era mejorar las condiciones de navegación por el río. Sin embargo, en 1989, Hungría se retiró del proyecto y suspendió las obras de construcción cuando ya se había completado entre el 85 y el 90% de los trabajos en el lado checoslovaco, o para ser más exactos, el lado eslovaco. Eslovaquia decidió entonces completar el proyecto según la variante C, que ya no contaba con la participación de Hungría.
2: Hola, buenos días, dobrý deň, estimados radioyentes. Raya Hudzovičová nos ha brindado las noticias más recientes y yo intentaré brindarles ahora también un par de temas interesantes. A la escucha de RSI les invitan María Mangová y el técnico de sonido Abdul Ghani Arut. Hoy tenía previsto brindarles una muy interesante entrevista sobre la cooperación cultural entre Brasil y Eslovaquia. Sin embargo, he tenido que cambiar de plan, ya que hasta ahora nos han llegado pocas respuestas correctas a nuestro concurso. Sería una pena no aprovechar la oportunidad de competir con RSI, ya que el premio es de verdad atractivo. Bueno, dos premios. Uno es un bonito regalo y luego sorteamos entre todas las respuestas que llegan a RSI a un ganador que será obsequiado con una estancia de 4 noches para 2 personas en el balneario de Barlleu. Me gustaría animarles a escribirnos la respuesta. Por ello, hoy les voy a ofrecer la repetición de la ronda número 4. Y luego les presentaré a una personalidad única, al poeta y revolucionario de la época del romanticismo, Jan Cocral. Quédense con nosotros.
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2: En un profundo valle del norte de la región de Šariš, donde los bosques se alzan como paredes verdes y el aire huele a pino, se encuentran unos de los balnearios más antiguos y preciados de Eslovaquia, el balneario de Barlleu, un lugar donde la historia se une con la naturaleza y donde el agua lleva siglos curando tanto el cuerpo como el alma. En el recorrido por el balneario de Barlleu nos acompañará Vladimir Veselov.
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0: zona data ya del año 1247. En la Edad Media, comerciantes, nobles y peregrinos acudían aquí para descansar y recuperar la salud. En los siglos XVIII y XIX, los balnearios se convirtieron en un lugar muy frecuentado por la aristocracia europea. Así lo afirma Tamara Šatanková, directora económica y comercial de los balnearios de
1: Bardejov.
2: Los balnearios de Bardejov han recibido la visita de numerosas personalidades famosas. Estuvo aquí el zar ruso Alejandro I, estuvo aquí la reina y emperatriz austríaca Isabel, conocida como Sisi, María Luisa, esposa de Napoleón, y también María Sobieska Casimiera, reina de Polonia. Probablemente los dos primeros nombres son los que más resuenan en los oídos, el zar Alejandro y Sisi. El zar Alejandro regresaba de la guerra y se detuvo en Zborov y también vino a Bardejov, probó el agua de los manantiales y pronunció una frase que nosotros también usamos con nuestros clientes: vivir y morir aquí. Así que fue realmente muy bonito y honramos su visita dando su nombre a uno de los hoteles. El hotel se llama Alexander y es una remodelación del antiguo Hotel Mineral. En el interior también se encuentra su busto y una breve biografía. En cuanto a Sisi, ella dejó una huella más profunda, ya que pasó aquí 3 semanas tras la muerte de su hijo Rodolfo, que falleció trágicamente. Por supuesto, el edificio o hotel en el que se alojó se llamaba antes De, pero posteriormente lo rebautizamos como Alžbeta Isabel. En el hotel hay un precioso museo, un apartamento museístico y también una habitación de un apartamento que los clientes pueden utilizar para fines comerciales.
0: En 1895 se construyó aquí el primer balneario de estilo neorrenacentista y unos años más tarde surgió también el famoso Parque del Balneario, que sigue siendo uno de los más bellos de Eslovaquia. El balneario de Bardejov cuenta con una de las columnatas más bonitas de nuestro país, construida en 1972. Cuando la emperatriz Sisi visitó los balnearios el 1 de julio de 1895, se estaba terminando la construcción del nuevo Hotel Széchenyi, muy moderno para la época, según el proyecto del arquitecto budapestino Miksa Morflam. Jan Miskanin, antiguo director técnico de los balnearios de Bardejov y el empleado más antiguo, explica.
3: En el recinto de los balnearios de Bardejov contamos con los hoteles balnearios, algunos de ellos históricos y otros nuevos. Entre los históricos se encuentra el Hotel Astoria, luego el Hotel Alžbeta, donde se trató también la emperatriz Sisi, y luego el Hotel Széchenyi, ahora rebautizado como Hotel Dukla, que fue inaugurado el pasado 31 de marzo tras su reconstrucción. En total tenemos 5 hoteles balnearios. La capacidad total de los balnearios es de 1.150 camas.
0: Los balnearios de Bardejov están rodeados de densos bosques mixtos que crean una protección climática natural. Se encuentran a una altitud de unos 325 metros en el valle del arroyo Stiebnička. El microclima local es extraordinariamente favorable. Aire puro, humedad estable y un mínimo de alérgenos. Por eso, el balneario es un lugar ideal para pacientes con enfermedades respiratorias o con el sistema inmunitario debilitado. El parque del balneario tiene una superficie de casi 30 hectáreas y en él se pueden encontrar más de 40 especies de árboles, estanques, senadores y rincones tranquilos que actúan como una terapia natural. El corazón de los balnearios de Bardejov es el agua, no uno, sino 10 manantiales minerales, cada uno con una composición y efectos distintos. Las aguas están muy mineralizadas, principalmente bicarbonato cloruradas, con un alto contenido de ácido bórico, hierro y óxido de carbono. Continúa Jan Miškanin.
3: Las aguas minerales de los balnearios de Bardejov se recogen mediante perforaciones. Las aguas de dos manantiales se recogen mediante pozos. Las perforaciones tienen una profundidad de entre 13 y 550 metros. En 1950 se llevó a cabo aquí un pequeño estudio hidrogeológico dirigido por el profesor Ota Hinie de la Universidad Carolina de Praga. Este llevó a cabo, diría yo, un estudio local y llegó incluso a perforar el manantial mineral Hércules que seguimos utilizando hoy en día y que se encuentra entre los manantiales más potentes de Europa Central, con una mineralización de alrededor de 10.000 miligramos por litro.
0: Los manantiales más famosos de los balnearios de Bardejov son manantial principal, indicado para enfermedades del tracto digestivo, manantial médico, ayuda en trastornos del metabolismo, Hércules, agua muy mineralizada, recomendada para enfermedades cardíacas, Isabel, llamada así en honor a la emperatriz Sisi, y Clara, muy apreciada por las enfermedades femeninas. El agua se utiliza para curas de bebida, inhalaciones y baños. Cada año se realizan aquí más de 300.000 tratamientos. Hanna Svirkova, enfermera jefe de rehabilitación de los balnearios de Bardejov, precisa.
2: El tratamiento balneario se centra en la terapia de enfermedades oncológicas del sistema circulatorio y del sistema digestivo. También tratamos enfermedades relacionadas con trastornos del metabolismo y de las glándulas endocrinas, enfermedades no tuberculosas de las vías respiratorias, enfermedades nerviosas, enfermedades del aparato locomotor, enfermedades renales y de las vías urinarias, enfermedades ginecológicas y enfermedades profesionales. Los tratamientos se adaptan al abanico de indicaciones que se tratan en los balnearios de Bardejov. La gama es realmente amplia. Contamos con más de 60 tipos de procedimientos y para lograr el tratamiento balneario más eficaz, intentamos combinar los recursos curativos naturales, la medicina física y la fisioterapia.
0: Los balnearios de Bardejov se encuentran entre los más visitados de Eslovaquia. Cada año los visitan más de 30.000 pacientes y otros 70.000 turistas. Los balnearios no son solo tratamientos, sino que son personas que vienen aquí con la esperanza de encontrar alivio. Algunos regresan cada año por motivos de salud, pero también por un ambiente que es imposible de imitar. Así lo confirman también los visitantes con los que nos hemos encontrado.
2: La verdad es que los tratamientos son excelentes. En estos balnearios me parece que todo es de lo mejorcito porque el entorno es maravilloso. Todo el balneario está enclavado en un valle precioso entre montañas. Es un bálsamo para el alma, esas hermosas montañas verdes, el aire y luego el entorno del balneario, el parque y todo lo que realmente se esfuerzan por adaptar para que nos sintamos bien aquí.
3: Esta es mi séptima estancia en este complejo y puedo decir con satisfacción que gozo de buena salud gracias a los tratamientos que me ofrecen aquí y que aportan a mi cuerpo resultados cada vez mejores.

0: Ahora, queridos oyentes, ha venido el momento oportuno para formular cuarta pregunta del concurso Agua Viva. Si nos han escuchado con atención, no les resultará complicado respondernos. Les recordamos que uno de los oyentes de habla hispana recibirá un regalo bonito, pero otro ganador, de entre todas las secciones, recibirá la estancia de 3 pernoctaciones para 2 personas en el Hotel Alexander con la pensión completa. Pueden aprovechar este premio hasta finales del mes de diciembre. Si ya en este momento saben que en el caso de ganar no podrían venir a Eslovaquia, por favor escríbanlo en su respuesta. Gracias. Y aquí está la pregunta. ¿Cuántos manantiales minerales naturales con propiedades curativas hay en los balnearios de Barlleó? Repito, ¿cuántos manantiales minerales naturales con propiedades curativas hay en los balnearios de Barlleó? Envíen sus respuestas antes de que termine el mes de mayo a nuestra dirección Radio Eslovaquia Internacional STVR, Mitna 1, apartado de correos 55-81755 Bratislava, Eslovaquia. También pueden enviar sus respuestas por correo electrónico a la dirección rsi-spanish@svr.sk. Al responder a la pregunta, no olviden indicar sus datos completos, es decir, nombre, apellidos y dirección. Mucha suerte a todos, queridos amigos.
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0: Intenten decir Janko Král. En eslovaco muchos pronuncian mal el apellido de este poeta romántico, y es que Král no es Král, es decir, el rey, algo que este poeta sin duda fue. En el eslovaco, una lengua que estaba naciendo, escribía baladas como los mejores poetas de las grandes lenguas europeas. Él mismo era políglota y conocía la obra de Shakespeare, Byron o Pushkin. Tuvo el valor de escribir grandes obras poéticas y de luchar en la revolución. Y lo encarcelaron. No se ha conservado su retrato, al igual que la mayoría de sus manuscritos. Y el 23 de mayo de este año se cumplirán los 150 años de su misteriosa muerte. ¿Quién fue el rey Janko Král?
2: Často blúdím, táram sa cez celý boží deň, hľadajúc kolenačky aspoň dáky kameň, na ktorý by si oprel boľavú hlavičku a zadriemal zmorený aspoň len trošíčku.
0: Janko Král, poeta, representante del romanticismo, alumno de Ludovít Štúr, figura clave del movimiento del Renacimiento Nacional Eslovaco. A los 22 años publicó el poema La doncella embrujada en el río Váh y El extraño Janko, del que acabamos de escuchar un fragmento. Lo publicó junto con otros 7 poemas en 1844 en el almanaque Nitra, en eslovaco, es decir, en la lengua emergente de la multiétnica Austria-Hungría. Así, ese estudiante de 22 años se convirtió literalmente, de la noche a la mañana, en el poeta eslovaco más famoso de la época. Según Lubica Šmarcová, del Instituto Literario de la Academia Eslovaca de Ciencias, fue el más radical y, al mismo tiempo, el más inquieto de los románticos eslovacos.
3: Lo que me fascina de él es su conflicto interior. En su obra se entremezclan un tono romántico y muy revolucionario con el mesianismo, la individualidad byroniana, con un escepticismo muy profundo y las dudas sobre si todo esto tiene sentido.
0: Como auténtico romántico, prefería las posturas extremas de la rebelión, la melancolía, los desafíos y las catástrofes. Sin embargo, por otro lado, en sus poemas se percibe el anhelo de una renovación espiritual del mundo a través de una visión nacional colectiva.
3: Sus protagonistas son personas muy solitarias, desorientadas y, a menudo, incapaces de encontrar su lugar en el mundo. La poesía de Král plasma la crisis análisis del sujeto de una forma que, en algunos momentos, resulta casi existencialista.
0: ¿Era él también así? Parece que era completamente diferente a todos los demás seguidores de Stur. Se marchó a algún lugar de Besarabia, desapareció durante 10 meses, de repente reapareció, trabajó como funcionario, se casó, tuvo 4 hijos y mantuvo debates intelectuales con Božena Němcová, representante del romanticismo en la literatura checa. Era un revolucionario convencido, pero al mismo tiempo un mesiánico. ¿Cómo encaja todo esto?
3: Creo que fue un romántico en el sentido más radical de la palabra, es decir, no solo en su poética, sino en toda su existencia. Tanto su vida como su obra se basaban en el conflicto constante entre el individuo y el mundo, entre el anhelo de libertad, tanto humana como creativa, y la imposibilidad de hacerla realidad. Para Kral es clave el tipo de sujeto byroniano, excepcional, aislado, rebelde, solitario. El héroe de Kral es un hombre que no logra reconciliarse con la realidad y con las convenciones sociales, pero que al mismo tiempo tampoco consigue encontrar un refugio estable fuera de ellas. Para mí es muy importante esa ambivalencia, esa contradicción.
0: El héroe byroniano es un individualista que no busca lo que le une a los demás, sino lo que le separa de ellos. Opone el sentimiento y el instinto a la razón. No se somete a las normas. Traspasa los límites establecidos.
3: El tipo de héroe byroniano es lo que distingue por completo a Janko Kral del romanticismo nacional, de ese proyecto nacional en el que cada poeta debe someterse y escribir según lo que dicte el líder Stur, el líder Francisci, o sencillamente la poética nacional. Kral nunca se identificó con esto, siempre siguió su propio camino.
2: Pény sa iskria v svetle mesiaca, spien leci, kedy dač kukne, záhvižďac strašný na vrbách vietor, pény ako prach rozfúkne.
0: Janko Kral introdujo la verdadera poesía en la literatura de la Alta Hungría, presentó a la Eslovaquia rural versos meditados e imágenes elaborados a partir de las palabras en formas y géneros populares de la época. Escribía tal y como se escribía en el extranjero. El periodista y editor del Almanaque Nitra, Josef Miloslav Hurban, reconoció el talento del joven en una carta dirigida al destacado librero checo Jan Hostivit Pospíšil el 29 de mayo de 1846, profetizó que Janko Kral creará la poesía para los eslovacos y les mostrará lo que es la poesía.
3: Era una persona increíblemente culta, escribía y leía en muchos idiomas, lo que amplió enormemente el abanico de poéticas e ideas a las que tuvo acceso.
0: Según Lubica Šmarcová de la Academia Eslovaca de Ciencias, el que más se le parecía era el ya mencionado Lord Byron, a quien quizás conociera por las traducciones al polaco, aunque al parecer también sabía inglés.
3: Ambos representan al rebelde romántico que rechaza las normas sociales y se mueve al límite de la autoestilización. Se convierte en símbolo de la inquietud de toda su generación. Es interesante el poema El hijo del desierto, donde, al igual que en Byron, se llega a una dispersión, a una disolución del ego, en las olas del mar en Byron, en el caso de Kral, en una tormenta de nieve. Es una paralela muy bonita. Al mismo tiempo, Kral no es solo el Byron eslovaco. Lo fascinante es que en su obra la individualidad byroniana se combina con una visión muy colectiva de un determinado futuro eslavo, con una concepción muy mesiánica de la historia.
0: El mesianismo en la región de la Alta Hungría de mediados del siglo XIX era una ideología basada en la idea de que no era necesario llevar a cabo una revolución que cambiara el curso de la historia. Basta con esperar, con ser pasivo. La historia llegará por sí sola, poco a poco, a un punto final fatalista en el que instauraremos la Edad de Oro de los eslavos, quienes finalmente salvarán a toda la civilización europea.
3: Y en lugar de esa racionalidad alemana, impondremos aquí el enfoque intuitivo eslavo y la piedad eslava.
0: Así afirmaban los mesiánicos en el siglo XIX. Janko Kral comenzó a inclinarse por el mesianismo en mucha mayor medida tras su regreso de la cárcel. En la Revolución de 1848 participó activamente en los combates, por lo que fue castigado con dureza. El 28 de mayo de 1849 escribió el poema Shahi, un documento desde la prisión política sobre cómo se produjo en él un punto de inflexión. El diseñador gráfico Paolo Balic, quien reconstruyó la imagen del poeta, dice que después de la gran tormenta de 1848, Janko Kral eligió el retiro.
4: A diferencia de otros personajes que se mantuvieron más al margen, él vivió plenamente de acuerdo con sus ideas. Sabemos que tuvo problemas con la ley, que a menudo se enfrentó a la horca y que estuvo muy cerca de la muerte.
0: Tras varias estancias en prisión, acabó trabajando como funcionario público. Se casó, tuvo 4 hijos y al parecer también tenía un jardín. Falleció en Nové Zámky, según los registros de la época, a causa de la fiebre tifoidea que asoló esta ciudad del sur de Eslovaquia. El 23 de mayo se cumplirán 150 años. Nadie sabe dónde está su tumba. Falleció a los 56 años, cuando ya se acercaba a la vejez, pero sus versos más intensos los escribió antes de cumplir los 28. El segmento sobre Janko Kral ha sido preparado por mi colega de la redacción inglesa Martina Šimkovičová-Greňová. Queridos amigos, les agradecemos su atención y les invitamos a seguirnos también el próximo miércoles, ya que les vamos a ofrecer la tercera parte de nuestra serie dedicada al siglo de la radio eslovaca. Por hoy les saludan María Mangová y Abdul Gani Arut. Adiós.

y honramos su visita dando su nombre a uno de los hoteles. El hotel se llama Alexander y es una remodelación del antiguo Hotel Mineral. En el interior también se encuentra su busto y una breve biografía. En cuanto a Sisi, ella dejó una huella más profunda, ya que pasó aquí 3 semanas tras la muerte de su hijo Rodolfo, que falleció trágicamente. Por supuesto, el edificio o hotel en el que se alojó se llamaba antes DEAC, pero posteriormente lo rebautizaron.

0: Vamos como Alžbeta, Isabel, en el hotel hay un precioso museo, un apartamento museístico y también una habitación de un apartamento que los clientes pueden utilizar para fines comerciales.
1: En 1895 se construyó aquí el primer balneario de estilo neorrenacentista y unos años más tarde surgió también el famoso Parque del Balneario, que sigue siendo uno de los más bellos de Eslovaquia. El balneario de Bardejov cuenta con una de las columnatas más bonitas de nuestro país, construida en 1972. Cuando la emperatriz Sisi visitó los balnearios el 1 de julio de 1895, se estaba terminando la construcción del nuevo Hotel Széchenyi, muy moderno para la época, según el proyecto del arquitecto budapestino Miksa Morflam. Ian Miskanin, antiguo director técnico de los balnearios de Bardejov y el empleado más antiguo, explica.
2: En el recinto de los balnearios de Bardejov contamos con los hoteles balnearios, algunos de ellos históricos y otros nuevos. Entre los históricos se encuentra el Hotel Astoria, luego el Hotel Alžbeta, donde se trató también la emperatriz Sisi, y luego el Hotel Széchenyi, ahora rebautizado como Hotel Dukla, que fue inaugurado el pasado 31 de marzo tras su reconstrucción. En total tenemos 5 hoteles balnearios. La capacidad total de los balnearios es de 1.150 camas.
1: Los balnearios de Bardejov están rodeados de densos bosques mixtos que crean una protección climática natural. Se encuentran a una altitud de unos 325 metros en el valle del arroyo Stiebnička. El microclima local es extraordinariamente favorable. Aire puro, humedad estable y un mínimo de alérgenos. Por eso, el balneario es un lugar ideal para pacientes con enfermedades respiratorias o con el sistema inmunitario debilitado. El parque del balneario tiene una superficie de casi 30 hectáreas y en él se pueden encontrar más de 40 especies de árboles, estanques, cenadores y rincones tranquilos que actúan como una terapia natural. El corazón de los balnearios de Bardejov es el agua, no uno, sino 10 manantiales minerales, cada uno con una composición y efectos distintos. Las aguas están muy mineralizadas, principalmente bicarbonato cloruradas, con un alto contenido de ácido bórico, hierro y óxido de carbono. Continúa Ian Miskanin.
2: Las aguas minerales de los balnearios de Bardejov se recogen mediante perforaciones. Las aguas de dos manantiales se recogen mediante pozos. Las perforaciones tienen una profundidad de entre 13 y 550 metros. En 1950 se llevó a cabo aquí un pequeño estudio hidrogeológico dirigido por el profesor Ota Hinie de la Universidad Carolina de Praga. Este llevó a cabo, diría yo, un estudio local y llegó incluso a perforar el manantial mineral Hércules, que seguimos utilizando hoy en día y que se encuentra entre los manantiales más potentes de Europa Central, con una mineralización de alrededor de 10.000 miligramos por litro.
1: Los manantiales más famosos de los balnearios de Bardejov son manantial principal, indicado para enfermedades del tracto digestivo, manantial médico, ayuda en trastornos del metabolismo, Hércules, agua muy mineralizada, recomendada para enfermedades cardíacas, Isabel, llamada así en honor a la emperatriz Sisi, y Clara, muy apreciada por las enfermedades femeninas. El agua se utiliza para curas de bebida, inhalaciones y baños. Cada año se realizan aquí más de 300.000 tratamientos. Hanna Svirkova, enfermera jefe de rehabilitación de los balnearios de Bardejov, precisa.
0: El tratamiento balneario se centra en la terapia de enfermedades oncológicas del sistema circulatorio y del sistema digestivo. También tratamos enfermedades relacionadas con trastornos del metabolismo y de las glándulas endocrinas, enfermedades no tuberculosas de las vías respiratorias, enfermedades nerviosas, enfermedades del aparato locomotor, enfermedades renales y de las vías urinarias, enfermedades ginecológicas y enfermedades profesionales. Los tratamientos se adaptan al abanico de indicaciones que se tratan en los balnearios de Bardejov. La gama es realmente amplia. Contamos con más de 60 tipos de procedimientos y para lograr el tratamiento balneario más eficaz, intentamos combinar los recursos curativos naturales, la medicina física y la fisioterapia.
1: Los balnearios de Bardejov se encuentran entre los más visitados de Eslovaquia. Cada año los visitan más de 30.000 pacientes y otros 70.000 turistas. Los balnearios no son solo tratamientos, sino que son personas que vienen aquí con la esperanza de encontrar alivio. Algunos regresan cada año por motivos de salud, pero también por un ambiente que es imposible de imitar. Así lo confirman también los visitantes con los que nos hemos encontrado.
0: La verdad es que los tratamientos son excelentes. En estos balnearios me parece que todo es de lo mejorcito porque el entorno es maravilloso. Todo el balneario está enclavado en un valle precioso entre montañas. Es un bálsamo para el alma, esas hermosas montañas verdes, el aire y luego el entorno del balneario, el parque y todo lo que realmente se esfuerzan por adaptar para que nos sintamos bien aquí.
2: Esta es mi séptima estancia en este complejo y puedo decir con satisfacción que gozo de buena salud gracias a los tratamientos que me ofrecen aquí y que aportan a mi cuerpo resultados cada vez mejores.

0: Ahora, queridos oyentes, ha venido el momento oportuno para formular cuarta pregunta del concurso Agua Viva. Si nos han escuchado con atención, no les resultará complicado respondernos. Les recordamos que uno de los oyentes de habla hispana recibirá un regalo bonito, pero otro ganador, de entre todas las secciones, recibirá la estancia de 3 pernoctaciones para 2 personas en el Hotel Alexander con la pensión completa. Pueden aprovechar este premio hasta finales del mes de diciembre. Si ya en este momento saben que en el caso de ganar no podrían venir a Eslovaquia, por favor escríbanlo en su respuesta. Gracias. Y aquí está la pregunta. ¿Cuántos manantiales minerales naturales con propiedades curativas hay en los balnearios de Barjeou? Repito, ¿cuántos manantiales minerales naturales con propiedades curativas hay en los balnearios de Barjeou? Envíen sus respuestas antes de que termine el mes de mayo a nuestra dirección Radio Eslovaquia Internacional STVR, Mitna 1, apartado de correo 55-81755 Bratislava, Eslovaquia. 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Mucha suerte a todos, queridos amigos.
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0: Intenten decir Janko Král. En eslovaco muchos pronuncian mal el apellido de este poeta romántico, y es que Král no es Král, es decir, el rey, algo que este poeta sin duda fue. En el eslovaco, una lengua que estaba naciendo, escribía baladas como los mejores poetas de las grandes lenguas europeas. Él mismo era políglota y conocía la obra de Shakespeare, Byron o Pushkin. Tuvo el valor de escribir grandes obras poéticas y de luchar en la revolución. Y lo encarcelaron. No se ha conservado su retrato, al igual que la mayoría de sus manuscritos. Y el 23 de mayo de este año se cumplirán los 150 años de su misteriosa muerte. ¿Quién fue el rey Janko Král?
2: Často blúdím, táram sa cez celý boží deň, hľadajúc kolenačky aspoň dáky kameň, na ktorý by si oprel boľavú hlavičku a zadriemal zmorený aspoň len trošíčku.
0: Janko Král, poeta, representante del romanticismo, alumno de Ludovic Štúr, figura clave del movimiento del Renacimiento Nacional Eslovaco. A los 22 años publicó el poema La doncella embrujada en el río Váh y El extraño Janko, del que acabamos de escuchar un fragmento. Lo publicó junto con otros 7 poemas en 1844 en el almanaque Nitra, en eslovaco, es decir, en la lengua emergente de la multiétnica Austria-Hungría. Así, ese estudiante de 22 años se convirtió literalmente, de la noche a la mañana, en el poeta eslovaco más famoso de la época. Según Lubica Šmarcová, del Instituto Literario de la Academia Eslovaca de Ciencias, fue el más radical y, al mismo tiempo, el más inquieto de los románticos eslovacos.
3: Lo que me fascina de él es su conflicto interior. En su obra se entremezclan un tono romántico y muy revolucionario con el mesianismo, la individualidad byroniana, con un escepticismo muy profundo y las dudas sobre si todo esto tiene sentido.
0: Como auténtico romántico, prefería las posturas extremas de la rebelión, la melancolía, los desafíos y las catástrofes. Sin embargo, por otro lado, en sus poemas se percibe el anhelo de una renovación espiritual del mundo a través de una visión nacional colectiva.
3: Sus protagonistas son personas muy solitarias, desorientadas y, a menudo, incapaces de encontrar su lugar en el mundo. La poesía de Král plasma la crisis análisis del sujeto de una forma que, en algunos momentos, resulta casi existencialista.
0: ¿Era él también así? Parece que era completamente diferente a todos los demás seguidores de Sturr. Se marchó a algún lugar de Besarabia, desapareció durante 10 meses, de repente reapareció, trabajó como funcionario, se casó, tuvo 4 hijos y mantuvo debates intelectuales con Božena Němcová, representante del romanticismo en la literatura checa. Era un revolucionario convencido, pero al mismo tiempo un mesiánico. ¿Cómo encaja todo esto?
3: Creo que fue un romántico en el sentido más radical de la palabra, es decir, no solo en su poética, sino en toda su existencia. Tanto su vida como su obra se basaban en el conflicto constante entre el individuo y el mundo, entre el anhelo de libertad, tanto humana como creativa, y la imposibilidad de hacerla realidad. Para crear es clave el tipo de sujeto byroniano, excepcional, aislado, rebelde, solitario. El héroe de Kral es un hombre que no logra reconciliarse con la realidad y con las convenciones sociales, pero que al mismo tiempo tampoco consigue encontrar un refugio estable fuera de ellas. Para mí es muy importante esa ambivalencia, esa contradicción.
0: El héroe byroniano es un individualista que no busca lo que le une a los demás, sino lo que le separa de ellos. Opone el sentimiento y el instinto a la razón. No se somete a las normas. Traspasa los límites establecidos.
3: El tipo de héroe byroniano es lo que distingue por completo a Janko Kral del romanticismo nacional, de ese proyecto nacional en el que cada poeta debe someterse y escribir según lo que dicte el líder Sturr, el líder Francisci, o sencillamente la poética nacional. Kral nunca se identificó con esto, siempre siguió su propio camino.
2: Peny sa iskria v svetle mesiaca, spien leci, kedy dač kukne, zahviždiac strašný na vrbach vietor, peny ako prach rozfúkne.
0: Janko Kral introdujo la verdadera poesía en la literatura de la Alta Hungría, presentó a la Eslovaquia rural versos meritados e imágenes elaborados a partir de las palabras en formas y géneros populares de la época. Escribía tal y como se escribía en el extranjero. El periodista y editor del Almanaque Nitra, Josef Miloslav Hurban, reconoció el talento del joven en una carta dirigida al destacado librero checo Jan Hostivit Pospíšil el 29 de mayo de 1846, profetizó que Janko Kral creará la poesía para los eslovacos y les mostrará lo que es la poesía.
3: Era una persona increíblemente culta. Escribía y leía en muchos idiomas, lo que amplió enormemente el abanico de poéticas e ideas a las que tuvo acceso.
0: Según Lubica Šmarcová de la Academia Eslovaca de Ciencias, el que más se le parecía era el ya mencionado Lord Byron, a quien quizás conociera por las traducciones al polaco, aunque al parecer también sabía inglés.
3: Ambos representan al rebelde romántico que rechaza las normas sociales y se mueve al límite de la autoestilización. Se convierte en símbolo de la inquietud de toda su generación. Es interesante el poema El hijo del desierto, donde, al igual que en Byron, se llega a una dispersión, a una disolución del ego, en las olas del mar en Byron, en el caso de Kral, en una tormenta de nieve. Es una paralela muy bonita. Al mismo tiempo, Kral no es solo el Byron eslovaco. Lo fascinante es que en su obra la individualidad byroniana se combina con una visión muy colectiva de un determinado futuro eslavo, con una concepción muy mesiánica de la historia.
0: El mesianismo en la región de la Alta Hungría de mediados del siglo XIX era una ideología basada en la idea de que no era necesario llevar a cabo una revolución que cambiara el curso de la historia. Basta con esperar, con ser pasivo. La historia llegará por sí sola, poco a poco, a un punto final fatalista en el que instauraremos la edad de oro de los eslavos, quienes finalmente salvarán a toda la civilización europea.
3: Y en lugar de esa racionalidad alemana, impondremos aquí el enfoque intuitivo castigo eslavo y la piedad eslava.
0: Así afirmaban los mesiánicos en el siglo XIX. Jan Cockerill comenzó a inclinarse por el mesianismo en mucha mayor medida tras su regreso de la cárcel. En la Revolución de 1848 participó activamente en los combates, por lo que fue castigado con dureza. El 28 de mayo de 1849 escribió el poema Shahi, un documento desde la prisión política sobre cómo se produjo en él un punto de inflexión. El diseñador gráfico Paolo Balic, quien reconstruyó la imagen del poeta, dice que después de la gran tormenta de 1848, Jan Cockerill eligió el retiro.
4: A diferencia de otros personajes que se mantuvieron más al margen, él vivió plenamente de acuerdo con sus ideas. Sabemos que tuvo problemas con la ley, que a menudo se enfrentó a la horca y que estuvo muy cerca de la muerte.
0: Tras varias estancias en prisión, acabó trabajando como funcionario público. Se casó, tuvo 4 hijos y al parecer también tenía un jardín. Falleció en Nové Zámky, según los registros de la época, a causa de la fiebre tifoidea que asoló esta ciudad del sur de Eslovaquia. El 23 de mayo se cumplirán 150 años. Nadie sabe dónde está su tumba. Falleció a los 56 años, cuando ya se acercaba a la vejez, pero sus versos más intensos los escribió antes de cumplir los 28. El segmento sobre Jan Cockerill ha sido preparado por mi colega de la redacción inglesa Martina Šimkovičová-Greňová. Queridos amigos, les agradecemos su atención y les invitamos a seguirnos también el próximo miércoles, ya que les vamos a ofrecer la tercera parte de nuestra serie dedicada al siglo de la radio eslovaca. Por hoy les saludan María Mangová y Abdul Gani Arut. Adiós.

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1: Buenos días, estimados radioyentes. Las noticias del día 20 de mayo ha preparado Laďa Hudzovičová.
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1: El presidente albanés Begay ha llegado en visita oficial a Eslovaquia. El primer ministro recibió a Lee Jong-sung. El presidente de la República de Albania, Bajram Begay, llegó en visita oficial ayer a Eslovaquia. Se trata de la primera visita histórica de un jefe de Estado albanés a la República Eslovaca. Su objetivo es establecer una cooperación más intensa. Begay se reunió inicialmente con representantes de la comunidad albanesa en nuestro país y el programa oficial en el Palacio Presidencial comenzó esta mañana con una ceremonia de bienvenida solemne, seguida de una reunión entre los presidentes de ambos países. El jefe del gobierno Robert Fico recibió al primer vicepresidente del Parlamento de la República Popular China, Lee Jong-sung. El tema principal de la reunión fueron las relaciones entre Eslovaquia y China y las posibilidades de su desarrollo futuro. Nuestro objetivo es sobre todo una cooperación económica pragmática y muy activa, que incluya la cooperación en materia de inversiones y proyectos de colaboración público-privada con resultados concretos y tangibles, afirmó Fico. Desde 2017, China es el socio comercial más importante de Eslovaquia en Asia y figura entre los 10 principales socios económicos de nuestro país. El tema principal de la visita del primer ministro Robert Fico a Viena fue recabar información sobre el tema de la vivienda de alquiler en Austria e ideas para el desarrollo de este sector de la construcción en Eslovaquia. Junto con la directora de la Agencia de Vivienda de Alquiler subvencionada por el Estado, Eva Lisová, se reunieron con el alcalde de Viena, Michael Ludwig, y visitaron el proyecto urbanístico Seestadt Aspern. No se puede comparar. Austria cuenta con más de 80 años de continuidad en la construcción de viviendas de alquiler. Sin embargo, podemos inspirarnos en gran medida y convencer a las empresas de inversión austríacas que son tan activas en la construcción de viviendas de alquiler en Austria para que confíen también en el programa gubernamental eslovaco y no duden en invertir en viviendas de alquiler en las ciudades eslovacas, que por supuesto deben ser más baratas que las del mercado corriente, afirmó Fico, añadiendo que más del 75% de los habitantes de Viena vive en una vivienda municipal o subvencionada, mientras que en Eslovaquia las viviendas de alquiler solo representan entre el 1 y el 2% del parque inmobiliario.
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1: La central hidroeléctrica de Gabčíkovo es la mayor central hidroeléctrica de Eslovaquia y una de las mayores obras hidroeléctricas de Europa. La central cuenta con 8 turbogeneradores Kaplan verticales, cada uno con una potencia de 90 megavatios, lo que suma un total de 720 megavatios. Produce una media anual de 2.200 gigavatios hora de energía eléctrica. Cubre aproximadamente entre el 8 y el 10% del consumo total de energía eléctrica en Eslovaquia. La central se encuentra en el río Danubio y forma parte del embalse Gabčíkovo. Al completo se inauguró hace 30 años, el 17 de mayo de 1996. Su propietario y operador es la empresa estatal de construcciones hidráulicas. El 16 de septiembre de 1977, los presidentes de los gobiernos checoslovaco y húngaro firmaron en Budapest el Tratado Interestatal sobre la construcción y explotación del sistema de obras hidráulicas de Gabčíkovo-Nagymaros. Posteriormente, el tratado fue ratificado por los parlamentos y corroborado por los presidentes Gustav Husák y János Kádár. La construcción de la obra hidráulica de Gabčíkovo-Nagymaros tenía como objetivo no solo la generación de electricidad, sino también la prevención de las inundaciones que se producían periódicamente en el río Danubio, como ocurrió, por ejemplo, en los años 1954 y 1955. 1965. Otro de los objetivos era mejorar las condiciones de navegación por el río. Sin embargo, en 1989, Hungría se retiró del proyecto y suspendió las obras de construcción cuando ya se había completado entre el 85 y el 90% de los trabajos en el lado checoslovaco, o para ser más exactos, el lado eslovaco. Eslovaquia decidió entonces completar el proyecto según la variante C, que ya no contaba con la participación de Hungría.
2: Hola, buenos días, dobrý deň, estimados radioyentes. Raya Hudzovičová nos ha brindado las noticias más recientes y yo intentaré brindarles ahora también un par de temas interesantes. A la escucha de RSI les invitan María Mangová y el técnico de sonido Abdul Ghani Arut. Hoy tenía previsto brindarles una muy interesante entrevista sobre la cooperación cultural entre Brasil y Eslovaquia. 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Bueno, dos premios. 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Por ello, hoy les voy a ofrecer la repetición de la ronda número 4. Y luego les presentaré a una personalidad única, al poeta y revolucionario de la época del romanticismo, Jan Cocral. Quédense con nosotros.
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2: En un profundo valle del norte de la región de Šariš, donde los bosques se alzan como paredes verdes y el aire huele a pino, se encuentran unos de los balnearios más antiguos y preciados de Eslovaquia, el balneario de Barlleu, un lugar donde la historia se une con la naturaleza y donde el agua lleva siglos curando tanto el cuerpo como el alma. En el recorrido por el balneario de Barlleu nos acompañará Vladimir Veselov.
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2: La primera mención escrita de los manantiales de la zona data ya del año 1247. En la Edad Media, comerciantes, nobles y peregrinos acudían aquí para descansar y recuperar la salud. En los siglos XVIII y XIX, los balnearios se convirtieron en un lugar muy frecuentado por la aristocracia europea. Así lo afirma Tamara Šatanková, directora económica y comercial de los balnearios de
3: Barlleu.
4: Los balnearios de Barlleu han recibido la visita de numerosas personalidades famosas. Estuvo aquí el zar ruso Alejandro I, estuvo aquí la reina y emperatriz austríaca Isabel, conocida como Sisi, María Luisa, esposa de Napoleón, y también María Sobieska Casimiera, reina de Polonia. Probablemente los dos primeros nombres son los que más resuenan en los oídos, el zar Alejandro y Sisi. El zar Alejandro regresaba de la guerra y se detuvo en Zborov y también vino a Barlleu, probó el agua de los manantiales y pronunció una frase que nosotros también usamos con nuestros clientes, vivir y morir aquí. Así que fue realmente muy bonito y honramos su visita dando su nombre a uno de los hoteles. El hotel se llama Alexander y es una remodelación del antiguo Hotel Mineral. En el interior también se encuentra su busto y una breve biografía. En cuanto a Sisi, ella dejó una huella más profunda, ya que pasó aquí 3 semanas tras la muerte de su hijo Rodolfo, que falleció trágicamente. Por supuesto, el edificio o hotel en el que se alojó se llamaba antes De, pero posteriormente lo rebautizamos como Alžbeta Isabel. En el hotel hay un precioso museo, un apartamento museístico y también una habitación de un apartamento que los clientes pueden utilizar para fines comerciales.
2: En 1895 se construyó aquí el primer balneario de estilo neorrenacentista y unos años más tarde surgió también el famoso Parque del Balneario, que sigue siendo uno de los más bellos de Eslovaquia. El balneario de Bardejov cuenta con una de las columnatas más bonitas de nuestro país, construida en 1972. Cuando la emperatriz Sisi visitó los balnearios el 1 de julio de 1895, se estaba terminando la construcción del nuevo Hotel Szecheny, muy moderno para la época, según el proyecto del arquitecto budapestino Miksa Morflam. Ian Miskanin, antiguo director técnico de los balnearios de Bardejov y el empleado más antiguo, explica.
3: En el recinto de los balnearios de Bardejov contamos con los hoteles balnearios, algunos de ellos históricos y otros nuevos. Entre los históricos se encuentra el Hotel Astoria, luego el Hotel Ashveta, donde se trató también la emperatriz Sisi, y luego el Hotel Szecheny, ahora rebautizado como Hotel Dukla, que fue inaugurado el pasado 31 de marzo tras su reconstrucción. En total tenemos 5 hoteles balnearios. La capacidad total de los balnearios es de 1.150 camas.
2: Los balnearios de Bardejov están rodeados de densos bosques mixtos que crean una protección climática natural. Se encuentran a una altitud de unos 325 metros en el valle del arroyo Stiebnička. El microclima local es extraordinariamente favorable. Aire puro, humedad estable y un mínimo de alérgenos. Por eso, el balneario es un lugar ideal para pacientes con enfermedades respiratorias o con el sistema inmunitario debilitado. El parque del balneario tiene una superficie de casi 30 hectáreas y en él se pueden encontrar más de 40 especies de árboles, estanques, cenadores y rincones tranquilos que actúan como una terapia natural. El corazón de los balnearios de Bardejov es el agua, no uno, sino 10 manantiales minerales, cada uno con una composición y efectos distintos. Las aguas están muy mineralizadas, principalmente bicarbonato cloruradas, con un alto contenido de ácido bórico, hierro y óxido de carbono. Continúa Ian Miskanin.
3: Las aguas minerales de los balnearios de Bardejov se recogen mediante perforaciones. Las aguas de dos manantiales se recogen mediante pozos. Las perforaciones tienen una profundidad de entre 13 y 550 metros. En 1950 se llevó a cabo aquí un pequeño estudio hidrogeológico dirigido por el profesor Ota Hinie de la Universidad Carolina de Praga. Este llevó a cabo, diría yo, un estudio local y llegó incluso a perforar el manantial mineral Hércules, que seguimos utilizando hoy en día y que se encuentra entre los manantiales más potentes de Europa Central, con una mineralización de alrededor de 10.000 miligramos por litro.
2: Los manantiales más famosos de los balnearios de Bardejov son manantial principal, indicado para enfermedades del tracto digestivo, manantial médico, ayuda en trastornos del metabolismo, Hércules, agua muy mineralizada, recomendada para enfermedades cardíacas, Isabel, llamada así en honor a la emperatriz Sisi, y Clara, muy apreciada por las enfermedades femeninas. El agua se utiliza para curas de bebida, inhalaciones y baños. Cada año se realizan aquí más de 300.000 tratamientos. Hanna Svirkova, enfermera jefe de rehabilitación de los balnearios de Bardejov, precisa.
5: El tratamiento balneario se centra en la terapia de enfermedades oncológicas del sistema circulatorio y del sistema digestivo. También tratamos enfermedades relacionadas con trastornos del metabolismo y de las glándulas endocrinas, enfermedades no tuberculosas de las vías respiratorias, enfermedades nerviosas, enfermedades del aparato locomotor, enfermedades renales y de las vías urinarias, enfermedades ginecológicas y enfermedades profesionales. Los tratamientos se adaptan al abanico de indicaciones que se tratan en los balnearios de Bardejov. La gama es realmente amplia. Contamos con más de 60 tipos de procedimientos y, para lograr el tratamiento balneario más eficaz, intentamos combinar los recursos curativos naturales, la medicina física y la fisioterapia.
2: Los balnearios de Bardejov se encuentran entre los más visitados de Eslovaquia. Cada año los visitan más de 30.000 pacientes y otros 70.000 turistas. Los balnearios no son solo tratamientos, sino que son personas que vienen aquí con la esperanza de encontrar alivio. Algunos regresan cada año por motivos de salud, pero también por un ambiente que es imposible de imitar. Así lo confirman también los visitantes con los que nos hemos encontrado.
6: La verdad es que los tratamientos son excelentes. En estos balnearios me parece que todo es de lo mejorcito, porque el entorno es maravilloso. Todo el balneario está enclavado en un valle precioso entre montañas. Es un bálsamo para el alma, esas hermosas montañas verdes, el aire y luego el entorno del balneario, el parque y todo lo que realmente se esfuerzan por adaptar para que nos sintamos bien aquí.
7: Esta es mi séptima estancia en este complejo y puedo decir con satisfacción que gozo de buena salud gracias a los tratamientos que me ofrecen aquí y que aportan a mi cuerpo resultados cada vez mejores.

0: Ahora, queridos oyentes, ha venido el momento oportuno para formular cuarta pregunta del concurso Agua Viva. Si nos han escuchado con atención, no les resultará complicado respondernos. Les recordamos que uno de los oyentes de habla hispana recibirá un regalo bonito, pero otro ganador, de entre todas las secciones, recibirá la estancia de 3 pernoctaciones para 2 personas en el Hotel Alexander con la pensión completa. Pueden aprovechar este premio hasta finales del mes de diciembre. Si ya en este momento saben que en el caso de ganar no podrían venir a Eslovaquia, por favor escríbanlo en su respuesta. Gracias. Y aquí está la pregunta. ¿Cuántos manantiales minerales naturales con propiedades curativas hay en los balnearios de Barjeou? Repito, ¿cuántos manantiales minerales naturales con propiedades curativas hay en los balnearios de Barjeou? Envíen sus respuestas antes de que termine el mes de mayo a nuestra dirección Radio Eslovaquia Internacional STVR, Mitna 1, apartado de correo 55-81755 Bratislava, Eslovaquia. También pueden enviar sus respuestas por correo electrónico a la dirección rsi-spanish@stvr.sk. Al responder a la pregunta, no olviden indicar sus datos completos, es decir, nombre, apellidos y dirección. Mucha suerte a todos, queridos amigos.
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0: Intenten decir Janko Král. En eslovaco muchos pronuncian mal el apellido de este poeta romántico, y es que Král no es Král, es decir, el rey, algo que este poeta sin duda fue. En el eslovaco, una lengua que estaba naciendo, escribía baladas como los mejores poetas de las grandes lenguas europeas. Él mismo era políglota y conocía la obra de Shakespeare, Byron o Pushkin. Tuvo el valor de escribir grandes obras poéticas y de luchar en la revolución. Y lo encarcelaron. No se ha conservado su retrato, al igual que la mayoría de sus manuscritos. Y el 23 de mayo de este año se cumplirán los 150 años de su misteriosa muerte. ¿Quién fue? El rey Janko Král.
2: Často bloudím, táram sa cez celý boží deň, hľadajúc kolenačky aspoň dáky kameň, na ktorý by si oprel boľavú hlavičku a zadriemal zmorený aspoň len trošíčku.
0: Janko Král, poeta, representante del romanticismo, alumno de Ludovic Štúr, figura clave del movimiento del renacimiento nacional eslovaco. A los 22 años publicó el poema La doncella embrujada en el río Váh y El extraño Janko, del que acabamos de escuchar un fragmento. Lo publicó junto con otros 7 poemas en 1844 en el almanaque Nitra, en eslovaco, es decir, en la lengua emergente de la multiétnica Austria-Hungría. Así, ese estudiante de 22 años se convirtió literalmente, de la noche a la mañana, en el poeta eslovaco más famoso de la época. Según Lubica Šmarcová, del Instituto Literario de la Academia Eslovaca de Ciencias, fue el más radical y, al mismo tiempo, el más inquieto de los románticos eslovacos.
3: Lo que me fascina de él es su conflicto interior. En su obra se entremezclan un tono romántico y muy revolucionario con el mesianismo, la individualidad byroniana, con un escepticismo muy profundo y las dudas sobre si todo esto tiene sentido.
0: Como auténtico romántico, prefería las posturas extremas de la rebelión, la melancolía, los desafíos y las catástrofes. Sin embargo, por otro lado, en sus poemas se percibe el anhelo de una renovación espiritual del mundo a través de una visión nacional colectiva.
3: Sus protagonistas son personas muy solitarias, desorientadas y, a menudo, incapaces de encontrar su lugar en el mundo. La poesía de Král plasma la crisis análisis del sujeto de una forma que, en algunos momentos, resulta casi existencialista.
0: ¿Era él también así? Parece que era completamente diferente a todos los demás seguidores de Stur. Se marchó a algún lugar de Besarabia, desapareció durante 10 meses, de repente reapareció, trabajó como funcionario, se casó, tuvo 4 hijos y mantuvo debates intelectuales con Božena Němcová, representante del romanticismo en la literatura checa. Era un revolucionario convencido, pero al mismo tiempo un mesiánico. ¿Cómo encaja todo esto?
3: Creo que fue un romántico en el sentido más radical de la palabra, es decir, no solo en su poética, sino en toda su existencia. Tanto su vida como su obra se basaban en el conflicto constante entre el individuo y el mundo, entre el anhelo de libertad, tanto humana como creativa, y la imposibilidad de hacerla realidad. Para crear es clave el tipo de sujeto byroniano, excepcional, aislado, rebelde, solitario. El héroe de Kral es un hombre que no logra reconciliarse con la realidad y con las convenciones sociales, pero que al mismo tiempo tampoco consigue encontrar un refugio estable fuera de ellas. Para mí es muy importante esa ambivalencia, esa contradicción.
0: El héroe byroniano es un individualista que no busca lo que le une a los demás, sino lo que le separa de ellos. Opone el sentimiento y el instinto a la razón. No se somete a las normas. Traspasa los límites establecidos.
3: El tipo de héroe byroniano es lo que distingue por completo a Janko Kral del romanticismo nacional, de ese proyecto nacional en el que cada poeta debe someterse y escribir según lo que dicte el líder Stur, el líder Francisci, o sencillamente la poética nacional. Kral nunca se identificó con esto, siempre siguió su propio camino.
2: Peny sa iskria v svetle mesiaca, spien leci, kedy dač kukne, zahviždiac strašný na vrbách vietor, peny ako prach rozfúkne.
0: Janko Kral introdujo la verdadera poesía en la literatura de la Alta Hungría, presentó a la Eslovaquia rural versos meditados e imágenes elaborados a partir de las palabras en formas y géneros populares de la época. Escribía tal y como se escribía en el extranjero. El periodista y editor del Almanaque Nitra, Josef Miloslav Hurban, reconoció el talento del joven en una carta dirigida al destacado librero checo Jan Hostivit Pospíšil el 29 de mayo de 1846. Profetizó que Janko Kral creará la poesía para los eslovacos y les mostrará lo que es la poesía.
3: Era una persona increíblemente culta. Escribía y leía en muchos idiomas, lo que amplió enormemente el abanico de poéticas e ideas a las que tuvo acceso.
0: Según Lubica Šmarcová de la Academia Eslovaca de Ciencias, el que más se le parecía era el ya mencionado Lord Byron, a quien quizás conociera por las traducciones al polaco, aunque al parecer también sabía inglés.
3: Ambos representan al rebelde romántico que rechaza las normas sociales y se mueve al límite de la autoestilización. Se convierte en símbolo de la inquietud de toda su generación. Es interesante el poema El hijo del desierto, donde, al igual que en Byron, se llega a una dispersión, a una disolución del ego, en las olas del mar en Byron, en el caso de Kral, en una tormenta de nieve. Es una paralela muy bonita. Al mismo tiempo, Kral no es solo el Byron eslovaco. Lo fascinante es que en su obra la individualidad byroniana se combina con una visión muy colectiva de un determinado futuro eslavo, con una concepción muy mesiánica de la historia.
0: El mesianismo en la región de la Alta Hungría de mediados del siglo XIX era una ideología basada en la idea de que no era necesario llevar a cabo una revolución que cambiara el curso de la historia. Basta con esperar, con ser pasivo. La historia llegará por sí sola, poco a poco, a un punto final fatalista en el que instauraremos la edad de oro de los eslavos, quienes finalmente salvarán a toda la civilización europea.
3: Y en lugar de esa racionalidad alemana, impondremos aquí el enfoque intuitivo eslavo y la piedad eslava.
0: Así afirmaban los mesiánicos en el siglo XIX. Janko Kral comenzó comenzó a inclinarse por el mesianismo en mucha mayor medida tras su regreso de la cárcel. En la Revolución de 1848 participó activamente en los combates, por lo que fue castigado con dureza. El 28 de mayo de 1849 escribió el poema Shahi, un documento desde la prisión política sobre cómo se produjo en él un punto de inflexión. El diseñador gráfico Paolo Balic, quien reconstruyó la imagen del poeta, dice que después de la gran tormenta de 1848, Jan Cockerell eligió el retiro.
4: A diferencia de otros personajes que se mantuvieron más al margen, él vivió plenamente de acuerdo con sus ideas. Sabemos que tuvo problemas con la ley, que a menudo se enfrentó a la horca y que estuvo muy cerca de la muerte.
0: Tras varias estancias en prisión, acabó trabajando como funcionario público. Se casó, tuvo 4 hijos y al parecer también tenía un jardín. Falleció en Nové Zámky, según los registros de la época, a causa de la fiebre tifoidea que asoló esta ciudad del sur de Eslovaquia. El 23 de mayo se cumplirán 150 años. Nadie sabe dónde está su tumba. Falleció a los 56 años, cuando ya se acercaba a la vejez, pero sus versos más intensos los escribió antes de cumplir los 28. El segmento sobre Jan Cockerell ha sido preparado por mi colega de la redacción inglesa Martina Šimkovičová-Greňová. Queridos amigos, les agradecemos su atención y les invitamos a seguirnos también el próximo miércoles, ya que les vamos a ofrecer la tercera parte de nuestra serie dedicada al siglo de la radio eslovaca. Por hoy les saludan María Mangová y Abdul Gani Arut. Adiós.

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1: Buenos días, estimados radioyentes. Las noticias del día 20 de mayo ha preparado Laďa Hudzovičová.
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1: El presidente albanés Begay ha llegado en visita oficial a Eslovaquia. El primer ministro recibió a Lee Song-song. El presidente de la República de Albania, Bajram Begay, llegó en visita oficial ayer a Eslovaquia. Se trata de la primera visita histórica de un jefe de Estado albanés a la República Eslovaca. Su objetivo es establecer una cooperación más intensa. Begay se reunió inicialmente con representantes de la comunidad albanesa en nuestro país y el programa oficial en el Palacio Presidencial comenzó esta mañana con una ceremonia de bienvenida solemne, seguida de una reunión entre los presidentes de ambos países. El jefe del gobierno Robert Fico recibió al primer vicepresidente del Parlamento de la República Popular China, Lee Song-song. El tema principal de la reunión fueron las relaciones entre Eslovaquia y China y las posibilidades de su desarrollo futuro. Nuestro objetivo es sobre todo una cooperación económica pragmática y muy activa, que incluya la cooperación en materia de inversiones y proyectos de colaboración público-privada, con resultados concretos y tangibles, afirmó Fico. Desde 2017, China es el socio comercial más importante de Eslovaquia en Asia y figura entre los 10 principales socios económicos de nuestro país. El tema principal de la visita del primer ministro Robert Fico a Viena fue recabar información sobre el tema de la vivienda de alquiler en Austria e ideas para el desarrollo de este sector de la construcción en Eslovaquia. Junto con la directora de la Agencia de Vivienda de Alquiler subvencionada por el Estado, Eva Lisová, se reunieron con el alcalde de Viena, Michael Ludwig, y visitaron el proyecto urbanístico Seestadt Aspern. No se puede comparar. Austria cuenta con más de 80 años de continuidad en la construcción de viviendas de alquiler. Sin embargo, podemos inspirarnos en gran medida y convencer a las empresas de inversión austríacas que son tan activas en la construcción de viviendas de alquiler en Austria, para que confíen también en el programa gubernamental eslovaco y no duden en invertir en viviendas de alquiler en las ciudades eslovacas, que por supuesto deben ser más baratas que las del mercado corriente, afirmó Fico, añadiendo que más del 75% de los habitantes de Viena vive en una vivienda municipal o subvencionada, mientras que en Eslovaquia las viviendas de alquiler solo representan entre el 1 y el 2% del parque inmobiliario.
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1: La central hidroeléctrica de Gabčíkovo es la mayor central hidroeléctrica de Eslovaquia y una de las mayores obras hidroeléctricas de Europa. La central cuenta con 8 turbogeneradores Kaplan verticales, cada uno con una potencia de 90 megavatios, lo que suma un total de 720 megavatios. Produce una media anual de 2.200 gigavatios hora de energía eléctrica. Cubre aproximadamente entre el 8 y el 10% del consumo total de energía eléctrica en Eslovaquia. La central se encuentra en el río Danubio y forma parte del embalse Gabčíkovo. Al completo se inauguró hace 30 años, el 17 de mayo de 1996. Su propietario y operador es la empresa estatal de Construcciones Hidráulicas. El 16 de septiembre de 1977, los presidentes de los gobiernos checoslovaco y húngaro firmaron en Budapest el Tratado Interestatal sobre la construcción y explotación del sistema de obras hidráulicas de Gabčíkovo-Nagymaros. Posteriormente, el tratado fue ratificado por los parlamentos y corroborado por los presidentes Gustav Husák y János Kádár. La construcción de la obra hidráulica de Gabčíkovo-Nagymaros tenía como objetivo no solo la generación de electricidad, sino también la prevención de las inundaciones que se producían periódicamente en el río Danubio, como ocurrió, por ejemplo, en los años 1954 y 1965. Otro de los objetivos era mejorar las condiciones de navegación por el río. Sin embargo, en 1989, Hungría se retiró del proyecto y suspendió las obras de construcción cuando ya se había completado entre el 85 y el 90% de los trabajos en el lado checoslovaco, o para ser más exactos, el lado eslovaco. Eslovaquia decidió entonces completar el proyecto según la variante C, que ya no contaba con la participación de Hungría.
2: Hola, buenos días, dobrý deň, estimados radioyentes. Raya Hudzovičová nos ha brindado las noticias más recientes y yo intentaré brindarles ahora también un par de temas interesantes. A la escucha de RSI les invitan María Mangová y el técnico de sonido Abdul Ghani Arut. Hoy tenía previsto brindarles una muy interesante entrevista sobre la cooperación cultural entre Brasil y Eslovaquia. Sin embargo, he tenido que cambiar de plan, ya que hasta ahora nos han llegado pocas respuestas correctas a nuestro concurso. Sería una pena no aprovechar la oportunidad de competir con RSI, ya que el premio es de verdad atractivo. Bueno, dos premios. Uno es un bonito regalo y luego sorteamos entre todas las respuestas que llegan a RSI a un ganador que será obsequiado con una estancia de 4 noches para 2 personas en el balneario de Barlleu. Me gustaría animarles a escribirnos la respuesta. Por ello, hoy les voy a ofrecer la repetición de la ronda número 4. Y luego les presentaré a una personalidad única, al poeta y revolucionario de la época del romanticismo, Janko Král. Quédense con nosotros.
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2: En un profundo valle del norte de la región de Šariš, donde los bosques se alzan como paredes verdes y el aire huele a pino, se encuentran unos de los balnearios más antiguos y preciados de Eslovaquia, el balneario de Barlleu, un lugar donde la historia se une con la naturaleza y donde el agua lleva siglos curando tanto el cuerpo como el alma. En el recorrido por el balneario de Barlleu nos acompañará Vladimir Veselov.
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2: La primera mención escrita de los manantiales de la zona data ya del año 1247. En la Edad Media, comerciantes, nobles y peregrinos acudían aquí para descansar y recuperar la salud. En los siglos XVIII y XIX, los balnearios se convirtieron en un lugar muy frecuentado por la aristocracia europea. Así lo afirma Tamara Šatanková, directora económica y comercial de los balnearios de
3: Barlleu.
4: Los balnearios de Barlleu han recibido la visita de numerosas personalidades famosas. Estuvo aquí Elsa Russo, Alejandro I, estuvo aquí la reina y emperatriz austríaca Isabel, conocida como Sisi, María Luisa, esposa de Napoleón, y también María Sobieska Casimiera, reina de Polonia. Probablemente los dos primeros nombres son los que más resuenan en los oídos, el zar Alejandro y Sisi. El zar Alejandro regresaba de la guerra y se detuvo en Zborov y también vino a Barlleu, probó el agua de los manantiales y pronunció una frase que nosotros también usamos con nuestros clientes, vivir y morir aquí. Así que fue realmente muy bonito y honramos su visita dando su nombre a uno de los hoteles. El hotel se llama Alexander y es una remodelación del antiguo Hotel Mineral. En el interior también se encuentra su busto y una breve biografía. En cuanto a Sisi, ella dejó una huella más profunda, ya que pasó aquí 3 semanas tras la muerte de su hijo Rodolfo, que falleció trágicamente. Por supuesto, el edificio o hotel en el que se alojó se llamaba antes Deák, pero posteriormente lo rebautizamos como Alžbeta Isabel. En el hotel hay un precioso museo, un apartamento museístico y también una habitación de un apartamento que los clientes pueden utilizar para fines comerciales.
2: En 1895 se construyó aquí el primer balneario de estilo neorrenacentista y unos años más tarde surgió también el famoso Parque del Balneario, que sigue siendo uno de los más bellos de Eslovaquia. El balneario de Bardejov cuenta con una de las columnatas más bonitas de nuestro país, construida en 1972. Cuando la emperatriz Sisi visitó los balnearios el 1 de julio de 1895, se estaba terminando la construcción del nuevo Hotel Szecheny, muy moderno para la época, según el proyecto del arquitecto budapestino Miksa Morflam. Jan Miskanin, antiguo director técnico de los balnearios de Bardejov y el empleado más antiguo, explica.
3: En el recinto de los balnearios de Bardejov contamos con los hoteles balnearios, algunos de ellos históricos y otros nuevos. Entre los históricos se encuentra el Hotel Astoria, luego el Hotel Alžbeta, donde se trató también la emperatriz Sisi, y luego el Hotel Szecheny, ahora rebautizado como Hotel Dukla, que fue inaugurado el pasado 31 de marzo tras su reconstrucción. En total tenemos 5 hoteles balnearios. La capacidad total de los balnearios es de 1.150 camas.
2: Los balnearios de Bardejov están rodeados de densos bosques mixtos que crean una protección climática natural. Se encuentran a una altitud de unos 325 metros en el valle del arroyo Stiebnička. El microclima local es extraordinariamente favorable. Aire puro, humedad estable y un mínimo de alérgenos. Por eso, el balneario es un lugar ideal para pacientes con enfermedades respiratorias o con el sistema inmunitario debilitado. El parque del balneario tiene una superficie de casi 30 hectáreas y en él se pueden encontrar más de 40 especies de árboles, estanques, cenadores y rincones tranquilos que actúan como una terapia natural. El corazón de los balnearios de Bardejov es el agua, no uno, sino 10 manantiales minerales, cada uno con una composición y efectos distintos. Las aguas están muy mineralizadas, principalmente bicarbonato cloruradas, con un alto contenido de ácido bórico, hierro y óxido de carbono. Continúa Jan Miskanin.
3: Las aguas minerales de los balnearios de Bardejov se recogen mediante perforaciones. Las aguas de dos manantiales se recogen mediante pozos. Las perforaciones tienen una profundidad de entre 13 y 550 metros. En 1950 se llevó a cabo aquí un pequeño estudio hidrogeológico dirigido por el profesor Ota Hinie de la Universidad Carolina de Praga. Este llevó a cabo, diría yo, un estudio local y llegó incluso a perforar el manantial mineral Hércules que seguimos utilizando hoy en día y que se encuentra entre los manantiales más potentes de Europa Central, con una mineralización de alrededor de 10.000 miligramos por litro.
2: Los manantiales más famosos de los balnearios de Bardejov son manantial principal, indicado para enfermedades del tracto digestivo, manantial médico, ayuda en trastornos del metabolismo, Hércules, agua muy mineralizada, recomendada para enfermedades cardíacas, Isabel, llamada así en honor a la emperatriz Sisi, y Clara, muy apreciada por las enfermedades femeninas. El agua se utiliza para curas de bebida, inhalaciones y baños. Cada año se realizan aquí más de 300.000 tratamientos. Hanna Svirkova, enfermera jefe de rehabilitación de los balnearios de Bardejov, precisa.
5: El tratamiento balneario se centra en la terapia de enfermedades oncológicas del sistema circulatorio y del sistema digestivo. También tratamos enfermedades relacionadas con trastornos del metabolismo y de las glándulas endocrinas, enfermedades no tuberculosas de las vías respiratorias, enfermedades nerviosas, enfermedades del aparato locomotor, enfermedades renales y de las vías urinarias, enfermedades ginecológicas y enfermedades profesionales. Los tratamientos se adaptan al abanico de indicaciones que se tratan en los balnearios de Bardejov. La gama es realmente amplia. Contamos con más de 60 tipos de procedimientos y para lograr el tratamiento balneario más eficaz, intentamos combinar los recursos curativos naturales, la medicina física y la fisioterapia.
2: Los balnearios de Bardejov se encuentran entre los más visitados de Eslovaquia. Cada año los visitan más de 30.000 pacientes y otros 70.000 turistas. Los balnearios no son solo tratamientos, sino que son personas que vienen aquí con la esperanza de encontrar alivio. Algunos regresan cada año por motivos de salud, pero también por un ambiente que es imposible de imitar. Así lo confirman también los visitantes con los que nos hemos encontrado.
6: La verdad es que los tratamientos son excelentes. En estos balnearios me parece que todo es de lo mejorcito, porque el entorno es maravilloso. Todo el balneario está enclavado en un valle precioso entre montañas. Es un bálsamo para el alma, esas hermosas montañas verdes, el aire y luego el entorno del balneario, el parque y todo lo que realmente se esfuerzan por adaptar para que nos sintamos bien aquí.
3: Esta es mi séptima estancia en este complejo y puedo decir con satisfacción que gozo de buena salud gracias a los tratamientos que me ofrecen aquí y que aportan a mi cuerpo resultados cada vez mejores.

0: Ahora, queridos oyentes, ha venido el momento oportuno para formular cuarta pregunta del concurso Agua Viva. Si nos han escuchado con atención, no les resultará complicado respondernos. Les recordamos que uno de los oyentes de habla hispana recibirá un regalo bonito, pero otro ganador, de entre todas las secciones, recibirá la estancia de 3 pernoctaciones para 2 personas en el Hotel Alexander con la pensión completa. Pueden aprovechar este premio hasta finales del mes de diciembre. Si ya en este momento saben que en el caso de ganar no podrían venir a Eslovaquia, por favor escríbanlo en su respuesta. Gracias. Y aquí está la pregunta. ¿Cuántos manantiales minerales naturales con propiedades curativas hay en los balnearios de Barjeou? Repito, ¿cuántos manantiales minerales naturales con propiedades curativas hay en los balnearios de Barjeou? Envíen sus respuestas antes de que termine el mes de mayo a nuestra dirección Radio Eslovaquia Internacional STVR, Mitna 1, apartado de correo 55-81755 Bratislava, Eslovaquia. También pueden enviar sus respuestas por correo electrónico a la dirección rsi-spanish@stvr.sk. Al responder a la pregunta, no olviden indicar sus datos completos, es decir, nombre, apellidos y dirección. Mucha suerte a todos, queridos amigos.
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0: Intenten decir Janko Kral. En eslovaco muchos pronuncian mal el apellido de este poeta romántico, y es que Kral no es Kral, es decir, el rey, algo que este poeta sin duda fue. En el eslovaco, una lengua que estaba naciendo, escribía baladas como los mejores poetas de las grandes lenguas europeas. Él mismo era políglota y conocía la obra de Shakespeare, Byron o Pushkin. Tuvo el valor de escribir grandes obras poéticas y de luchar en la revolución. Y lo encarcelaron. No se ha conservado su retrato, al igual que la mayoría de sus manuscritos. Y el 23 de mayo de este año se cumplirán los 150 años de su misteriosa muerte. ¿Quién fue? El rey Janko Král.
2: Často bloudím, táram sa cez celý boží deň, hľadajúc kolenačky aspoň dáky kameň, na ktorý by si oprel boľavú hlavičku a zadriemal zmorený aspoň len trošíčku.
0: Janko Král, poeta, representante del romanticismo, alumno de Ludovic Štúr, figura clave del movimiento del renacimiento nacional eslovaco. A los 22 años publicó el poema La doncella embrujada en el río Váh y El extraño Janko, del que acabamos de escuchar un fragmento. Lo publicó junto con otros 7 poemas en 1844 en el almanaque Nitra, en eslovaco, es decir, en la lengua emergente de la multiétnica Austria-Hungría. Así, ese estudiante de 22 años se convirtió literalmente, de la noche a la mañana, en el poeta eslovaco más famoso de la época. Según Lubica Šmarcová, del Instituto Literario de la Academia Eslovaca de Ciencias, fue el más radical y, al mismo tiempo, el más inquieto de los románticos eslovacos.
3: Lo que me fascina de él es su conflicto interior. En su obra se entremezclan un tono romántico y muy revolucionario con el mesianismo, la individualidad byroniana, con un escepticismo muy profundo y las dudas sobre si todo esto tiene sentido.
0: Como auténtico romántico, prefería las posturas extremas de la rebelión, la melancolía, los desafíos y las catástrofes. Sin embargo, por otro lado, en sus poemas se percibe el anhelo de una renovación espiritual del mundo a través de una visión nacional colectiva.
3: Sus protagonistas son personas muy solitarias, desorientadas y, a menudo, incapaces de encontrar su lugar en el mundo. La poesía de Král plasma la crisis raíz del sujeto de una forma que, en algunos momentos, resulta casi existencialista.
0: ¿Era él también así? Parece que era completamente diferente a todos los demás seguidores de Stur. Se marchó a algún lugar de Besarabia, desapareció durante 10 meses, de repente reapareció, trabajó como funcionario, se casó, tuvo 4 hijos y mantuvo debates intelectuales con Božena Němcová, representante del romanticismo en la literatura checa. Era un revolucionario convencido, pero al mismo tiempo un mesiánico. ¿Cómo encaja todo esto?
3: Creo que fue un romántico en el sentido más radical de la palabra, es decir, no solo en su poética, sino en toda su existencia. Tanto su vida como su obra se basaban en el conflicto constante entre el individuo y el mundo, entre el anhelo de libertad, tanto humana como creativa, y la imposibilidad de hacerla realidad. Para crear es clave el tipo de sujeto byroniano, excepcional, aislado, rebelde, solitario. El héroe de Kral es un hombre que no logra reconciliarse con la realidad y con las convenciones sociales, pero que al mismo tiempo tampoco consigue encontrar un refugio estable fuera de ellas. Para mí es muy importante esa ambivalencia, esa contradicción.
0: El héroe byroniano es un individualista que no busca lo que le une a los demás, sino lo que le separa de ellos. Opone el sentimiento y el instinto a la razón. No se somete a las normas. Traspasa los límites establecidos.
3: El tipo de héroe byroniano es lo que distingue por completo a Janko Kral del romanticismo nacional, de ese proyecto nacional en el que cada poeta debe someterse y escribir según lo que dicte el líder Stur, el líder Francisci, o sencillamente la poética nacional. Kral nunca se identificó con esto, siempre siguió su propio camino.
2: Peny sa iskria v svetle mesiaca, spien leci, kedy dač kukne, zahviždiac strašný na vrbách vietor, peny ako prach rozfúkne.
0: Janko Kral introdujo la verdadera poesía en la literatura de la Alta Hungría, presentó a la Eslovaquia rural versos meditados e imágenes elaborados a partir de las palabras en formas y géneros populares de la época. Escribía tal y como se escribía en el extranjero. El periodista y editor del Almanaque Nitra, Josef Miloslav Hurban, reconoció el talento del joven en una carta dirigida al destacado librero checo Jan Hostivit Pospíšil el 29 de mayo de 1846. Profetizó que Janko Kral creará la poesía para los eslovacos y les mostrará lo que es la poesía.
3: Era una persona increíblemente culta. Escribía y leía en muchos idiomas, lo que amplió enormemente el abanico de poéticas e ideas a las que tuvo acceso.
0: Según Lubica Šmarcová de la Academia Eslovaca de Ciencias, el que más se le parecía era el ya mencionado Lord Byron, a quien quizás conociera por las traducciones al polaco, aunque al parecer también sabía inglés.
3: Ambos representan al rebelde romántico que rechaza las normas sociales y se mueve al límite de la autoestilización. Se convierte en símbolo de la inquietud de toda su generación. Es interesante el poema El hijo del desierto, donde, al igual que en Byron, se llega a una dispersión, a una disolución del ego, en las olas del mar en Byron, en el caso de Kral, en una tormenta de nieve. Es una paralela muy bonita. Al mismo tiempo, Kral no es solo el Byron eslovaco. Lo fascinante es que en su obra la individualidad byroniana se combina con una visión muy colectiva de un determinado futuro eslavo, con una concepción muy mesiánica de la historia.
0: El mesianismo en la región de la Alta Hungría de mediados del siglo XIX era una ideología basada en la idea de que no era necesario llevar a cabo una revolución que cambiara el curso de la historia. Basta con esperar, con ser pasivo. La historia llegará por sí sola, poco a poco. a un punto final fatalista en el que instauraremos la edad de oro de los eslavos, quienes finalmente salvarán a toda la civilización europea.
3: Y en lugar de esa racionalidad alemana, impondremos aquí el enfoque intuitivo eslavo y la piedad eslava.
0: Así afirmaban los mesiánicos en el siglo XIX. Jan Kokral comenzó a inclinarse por el mesianismo en mucha mayor medida tras su regreso de la cárcel. En la Revolución de 1848 participó activamente en los combates, por lo que fue castigado con dureza. El 28 de mayo de 1849 escribió el poema Shahi, un documento desde la prisión política sobre cómo se produjo en él un punto de inflexión. El diseñador gráfico Paolo Balic, quien reconstruyó la imagen del poeta, dice que después de la gran tormenta de 1848, Jan Kokral eligió el retiro.
4: A diferencia de otros personajes que se mantuvieron más al margen, él vivió plenamente de acuerdo con sus ideas. Sabemos que tuvo problemas con la ley, que a menudo se enfrentó a la horca y que estuvo muy cerca de la muerte.
0: Tras varias estancias en prisión, acabó trabajando como funcionario público. Se casó, tuvo 4 hijos y al parecer también tenía un jardín. Falleció en Nové Zámky, según los registros de la época, a causa de la fiebre tifoidea que asoló esta ciudad del sur de Eslovaquia. El 23 de mayo se cumplirán 150 años. Nadie sabe dónde está su tumba. Falleció a los 56 años, cuando ya se acercaba a la vejez, pero sus versos más intensos los escribió antes de cumplir los 28. El segmento sobre Jan Kokral ha sido preparado por mi colega de la redacción inglesa Martina Šimkovičová-Greňová. Queridos amigos, les agradecemos su atención y les invitamos a seguirnos también el próximo miércoles, ya que les vamos a ofrecer la tercera parte de nuestra serie dedicada al siglo de la radio eslovaca. Por hoy les saludan María Mangová y Abdulgani Arut. Adiós.

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1: Buenos días, estimados radioyentes. Las noticias del día 20 de mayo ha preparado Laďa Hudzovičová.
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1: El presidente albanés Begay ha llegado en visita oficial a Eslovaquia. El primer ministro recibió a Lee Jong-sung. El presidente de la República de Albania, Bajram Begay, llegó en visita oficial ayer a Eslovaquia. Se trata de la primera visita histórica de un jefe de Estado albanés a la República Eslovaca. Su objetivo es establecer una cooperación más intensa. Begay se reunió inicialmente con representantes de la comunidad albanesa en nuestro país y el programa oficial en el Palacio Presidencial comenzó esta mañana con una ceremonia de bienvenida solemne, seguida de una reunión entre los presidentes de ambos países. El jefe del gobierno Robert Fico recibió al primer vicepresidente del Parlamento de la República Popular China, Lee Jong-sung. El tema principal de la reunión fueron las relaciones entre Eslovaquia y China y las posibilidades de su desarrollo futuro. Nuestro objetivo es sobre todo una cooperación económica pragmática y muy activa, que incluya la cooperación en materia de inversiones y proyectos de colaboración público-privada con resultados concretos y tangibles, afirmó Fico. Desde 2017, China es el socio comercial más importante de Eslovaquia en Asia y figura entre los 10 principales socios económicos de nuestro país. El tema principal de la visita del primer ministro Robert Fico a Viena fue recabar información sobre el tema de la vivienda de alquiler en Austria e ideas para el desarrollo de este sector de la construcción en Eslovaquia. Junto con la directora de la Agencia de Vivienda de Alquiler subvencionada por el Estado, Eva Lisová, se reunieron con el alcalde de Viena, Michael Ludwig, y visitaron el proyecto urbanístico Seestadt Aspern. No se puede comparar. Austria cuenta con más de 80 años de continuidad en la construcción de viviendas de alquiler. Sin embargo, podemos inspirarnos en gran medida y convencer a las empresas de inversión austríacas que son tan activas en la construcción de viviendas de alquiler en Austria para que confíen también en el programa gubernamental eslovaco y no duden en invertir en viviendas de alquiler en las ciudades eslovacas, que por supuesto deben ser más baratas que las del mercado corriente, afirmó Fico, añadiendo que más del 75% de los habitantes de Viena vive en una vivienda municipal o subvencionada, mientras que en Eslovaquia las viviendas de alquiler solo representan entre el 1 y el 2% del parque inmobiliario.
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1: La central hidroeléctrica de Gabčíkovo es la mayor central hidroeléctrica de Eslovaquia y una de las mayores obras hidroeléctricas de Europa. La central cuenta con 8 turbogeneradores Kaplan verticales, cada uno con una potencia de 90 megavatios, lo que suma un total de 720 megavatios. Produce una media anual de 2.200 gigavatios hora de energía eléctrica. Cubre aproximadamente entre el 8 y el 10% del consumo total de energía eléctrica en Eslovaquia. La central se encuentra en el río Danubio y forma parte del embalse Gabčíkovo. Al completo se inauguró hace 30 años, el 17 de mayo de 1996. Su propietario y operador es la empresa estatal de construcciones hidráulicas. El 16 de septiembre de 1977, los presidentes de los gobiernos checoslovaco y húngaro firmaron en Budapest el Tratado Interestatal sobre la construcción y explotación del sistema de obras hidráulicas de Gabčíkovo-Nagymaros. Posteriormente, el tratado fue ratificado por los parlamentos y corroborado por los presidentes Gustav Husák y János Kádár. La construcción de la obra hidráulica de Gabčíkovo-Nagymaros tenía como objetivo no solo la generación de electricidad, sino también la prevención de las inundaciones que se producían periódicamente en el río Danubio, como ocurrió, por ejemplo, en los años 1954 y 1965. Otro de los objetivos era mejorar las condiciones de navegación por el río. Sin embargo, en 1989, Hungría se retiró del proyecto y suspendió las obras de construcción cuando ya se había completado entre el 85 y el 90% de los trabajos en el lado checoslovaco, o para ser más exactos, el lado eslovaco. Eslovaquia decidió entonces completar el proyecto según la variante C, que ya no contaba con la participación de Hungría.
2: Hola, buenos días, dobrý deň, estimados radioyentes. Raya Hudzovičová nos ha brindado las noticias más recientes y yo intentaré brindarles ahora también un par de temas interesantes. A la escucha de RSI les invitan María Mangová y el técnico de sonido Abdul Ghani Arut. Hoy tenía previsto brindarles una muy interesante entrevista sobre la cooperación cultural entre Brasil y Eslovaquia. Sin embargo, he tenido que cambiar de plan, ya que hasta ahora nos han llegado pocas respuestas correctas a nuestro concurso. Sería una pena no aprovechar la oportunidad de competir con RSI, ya que el premio es de verdad atractivo. Bueno, dos premios. Uno es un bonito regalo y luego sorteamos entre todas las respuestas que llegan a RSI a un ganador que será obsequiado con una estancia de 4 noches para 2 personas en el balneario de Barlleu. Me gustaría animarles a escribirnos la respuesta. Por ello, hoy les voy a ofrecer la repetición de la ronda número 4. Y luego les presentaré a una personalidad única, al poeta y revolucionario de la época del romanticismo, Janko Kral. Quédense con nosotros.
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2: En un profundo valle del norte de la región de Šariš, donde los bosques se alzan como paredes verdes y el aire huele a pino, se encuentran unos de los balnearios más antiguos y preciados de Eslovaquia, el balneario de Barlleu, un lugar donde la historia se une con la naturaleza y donde el agua lleva siglos curando tanto el cuerpo como el alma. En el recorrido por el balneario de Barlleu nos acompañará Vladimir Veselov.
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0: de la zona data ya del año 1247. En la Edad Media, comerciantes, nobles y peregrinos acudían aquí para descansar y recuperar la salud. En los siglos XVIII y XIX, los balnearios se convirtieron en un lugar muy frecuentado por la aristocracia europea. Así lo afirma Tamara Šatanková, directora económica y comercial de los balnearios de
1: Bardejov.
2: Los balnearios de Bardejov han recibido la visita de numerosas personalidades famosas. Estuvo aquí Elsa Russo, Alejandro I, estuvo aquí la reina y emperatriz austríaca Isabel, conocida como Sisi, María Luisa, esposa de Napoleón, y también María Sobieska Casimiera, reina de Polonia. Probablemente los dos primeros nombres son los que más resuenan en los oídos, el zar Alejandro y Sisi. El zar Alejandro regresaba de la guerra y se detuvo en Zborov y también vino a Bardejov, probó el agua de los manantiales y pronunció una frase que nosotros también usamos con nuestros clientes, vivir y morir aquí. Así que fue realmente muy bonito y honramos su visita dando su nombre a uno de los hoteles. El hotel se llama Alexander y es una remodelación del antiguo Hotel Mineral. En el interior también se encuentra su busto y una breve biografía. En cuanto a Sisi, ella dejó una huella más profunda, ya que pasó aquí 3 semanas tras la muerte de su hijo Rodolfo, que falleció trágicamente. Por supuesto, el edificio o hotel en el que se alojó se llamaba antes De, pero posteriormente lo rebautizamos como Alžbeta Isabel. En el hotel hay un precioso museo, un apartamento museístico y también una habitación de un apartamento que los clientes pueden utilizar para fines comerciales.
0: En 1895 se construyó aquí el primer balneario de estilo neorrenacentista y unos años más tarde surgió también el famoso Parque del Balneario, que sigue siendo uno de los más bellos de Eslovaquia. El balneario de Bardejov cuenta con una de las columnatas más bonitas de nuestro país, construida en 1972. Cuando la emperatriz Sisi visitó los balnearios el 1 de julio de 1895, se estaba terminando la construcción del nuevo Hotel Széchenyi, muy moderno para la época, según el proyecto del arquitecto budapestino Miksa Morflam. Ian Miskanin, antiguo director técnico de los balnearios de Bardejov y el empleado más antiguo, explica.
3: En el recinto de los balnearios de Bardejov contamos con los hoteles balnearios, algunos de ellos históricos y otros nuevos. Entre los históricos se encuentra el Hotel Astoria, luego el Hotel Alžbeta, donde se trató también la emperatriz Sisi, y luego el Hotel Széchenyi, ahora rebautizado como Hotel Dukla, que fue inaugurado el pasado 31 de marzo tras su reconstrucción. En total tenemos 5 hoteles balnearios. La capacidad total de los balnearios es de 1.150 camas.
0: Los balnearios de Bardejov están rodeados de densos bosques mixtos que crean una protección climática natural. Se encuentran a una altitud de unos 325 metros en el valle del arroyo Stiebnička. El microclima local es extraordinariamente favorable. Aire puro, humedad estable y un mínimo de alérgenos. Por eso, el balneario es un lugar ideal para pacientes con enfermedades respiratorias o con el sistema inmunitario debilitado. El parque del balneario tiene una superficie de casi 30 hectáreas y en él se pueden encontrar más de 40 especies de árboles, estanques, senadores y rincones tranquilos que actúan como una terapia natural. El corazón de los balnearios de Bardejov es el agua, no uno, sino 10 manantiales minerales, cada uno con una composición y efectos distintos. Las aguas están muy mineralizadas, principalmente bicarbonato cloruradas, con un alto contenido de ácido bórico, hierro y óxido de carbono. Continúa Jan Miškanin.
3: Las aguas minerales de los balnearios de Bardejov se recogen mediante perforaciones. Las aguas de dos manantiales se recogen mediante pozos. Las perforaciones tienen una profundidad de entre 13 y 550 metros. En 1950 se llevó a cabo aquí un pequeño estudio hidrogeológico dirigido por el profesor Ota Hinie de la Universidad Carolina de Praga. Este llevó a cabo, diría yo, un estudio local y llegó incluso a perforar el manantial mineral Hércules, que seguimos utilizando hoy en día y que se encuentra entre los manantiales más potentes de Europa Central, con una mineralización de alrededor de 10.000 miligramos por litro.
0: Los manantiales más famosos de los balnearios de Bardejov son manantial principal, indicado para enfermedades del tracto digestivo, manantial médico, ayuda en trastornos del metabolismo, Hércules, agua muy mineralizada, recomendada para enfermedades cardíacas, Isabel, llamada así en honor a la emperatriz Sisi, y Clara, muy apreciada por las enfermedades femeninas. El agua se utiliza para curas de bebida, inhalaciones y baños. Cada año se realizan aquí más de 300.000 tratamientos. Hanna Svirkova, enfermera jefe de rehabilitación de los balnearios de Bardejov, precisa.
2: El tratamiento balneario se centra en la terapia de enfermedades oncológicas del sistema circulatorio y del sistema digestivo. También tratamos enfermedades relacionadas con trastornos del metabolismo y de las glándulas endocrinas, enfermedades no tuberculosas de las vías respiratorias, enfermedades nerviosas, enfermedades del aparato locomotor, enfermedades renales y de las vías urinarias, enfermedades ginecológicas y enfermedades profesionales. Los tratamientos se adaptan al abanico de indicaciones que se tratan en los balnearios de Bardejov. La gama es realmente amplia. Contamos con más de 60 tipos de procedimientos y, para lograr el tratamiento balneario más eficaz, intentamos combinar los recursos curativos naturales, la medicina física y la fisioterapia.
0: Los balnearios de Bardejov se encuentran entre los más visitados de Eslovaquia. Cada año los visitan más de 30.000 pacientes y otros 70.000 turistas. Los balnearios no son solo tratamientos, sino que son personas que vienen aquí con la esperanza de encontrar alivio. Algunos regresan cada año por motivos de salud, pero también por un ambiente que es imposible de imitar. Así lo confirman también los visitantes con los que nos hemos encontrado.
2: La verdad es que los tratamientos son excelentes. En estos balnearios me parece que todo es de lo mejorcito, porque el entorno es maravilloso. Todo el balneario está enclavado en un valle precioso entre montañas. Es un bálsamo para el alma, esas hermosas montañas verdes, el aire y luego el entorno del balneario, el parque y todo lo que realmente se esfuerzan por adaptar para que nos sintamos bien aquí.
3: Esta es mi séptima estancia en este complejo y puedo decir con satisfacción que gozo de buena salud gracias a los tratamientos que me ofrecen aquí y que aportan a mi cuerpo resultados cada vez mejores.

0: Ahora, queridos oyentes, ha venido el momento oportuno para formular cuarta pregunta del concurso Agua Viva. Si nos han escuchado con atención, no les resultará complicado respondernos. Les recordamos que uno de los oyentes de habla hispana recibirá un regalo bonito, pero otro ganador, de entre todas las secciones, recibirá la estancia de 3 pernoctaciones para 2 personas en el Hotel Alexander con la pensión completa. Pueden aprovechar este premio hasta finales del mes de diciembre. Si ya en este momento saben que en el caso de ganar no podrían venir a Eslovaquia, por favor escríbanlo en su respuesta. Gracias. Y aquí está la pregunta. ¿Cuántos manantiales minerales naturales con propiedades curativas hay en los balnearios de Barjeou? Repito, ¿cuántos manantiales minerales naturales con propiedades curativas hay en los balnearios de Barjeou? Envíen sus respuestas antes de que termine el mes de mayo a nuestra dirección Radio Eslovaquia Internacional STVR, Mitna 1, apartado de correo 55-81755 Bratislava, Eslovaquia. También pueden enviar sus respuestas por correo electrónico a la dirección rsi-spanish@stvr.sk. Al responder a la pregunta, no olviden indicar sus datos completos, es decir, nombre, apellidos y dirección. Mucha suerte a todos, queridos amigos.
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0: Intenten decir Janko Král. En eslovaco muchos pronuncian mal el apellido de este poeta romántico, y es que Král no es Král, es decir, el rey, algo que este poeta sin duda fue. En el eslovaco, una lengua que estaba naciendo, escribía baladas como los mejores poetas de las grandes lenguas europeas. Él mismo era políglota y conocía la obra de Shakespeare, Byron o Pushkin. Tuvo el valor de escribir grandes obras poéticas y de luchar en la revolución. Y lo encarcelaron. No se ha conservado su retrato, al igual que la mayoría de sus manuscritos. Y el 23 de mayo de este año se cumplirán los 150 años de su misteriosa muerte. ¿Quién fue el rey Janko Král?
2: Často blúdím, táram sa cez celý boží deň, hľadajúc kolenačky aspoň dáky kameň, na ktorý by si oprel boľavú hlavičku a zadriemal zmorený aspoň len trošíčku.
0: Janko Král, poeta, representante del romanticismo, alumno de Ludovic Štúr, figura clave del movimiento del Renacimiento Nacional Eslovaco. A los 22 años publicó el poema La doncella embrujada en el río Váh y El extraño Janko, del que acabamos de escuchar un fragmento. Lo publicó junto con otros 7 poemas en 1844 en el almanaque Nitra, en eslovaco, es decir, en la lengua emergente de la multiétnica Austria-Hungría. Así, ese estudiante de 22 años se convirtió literalmente, de la noche a la mañana, en el poeta eslovaco más famoso de la época. Según Lubica Šmarcová, del Instituto Literario de la Academia Eslovaca de Ciencias, fue el más radical y, al mismo tiempo, el más inquieto de los románticos eslovacos.
3: Lo que me fascina de él es su conflicto interior. En su obra se entremezclan un tono romántico y muy revolucionario con el mesianismo, la individualidad byroniana, con un escepticismo muy profundo y las dudas sobre si todo esto tiene sentido.
0: Como auténtico romántico, prefería las posturas extremas de la rebelión, la melancolía, los desafíos y las catástrofes. Sin embargo, por otro lado, en sus poemas se percibe el anhelo de una renovación espiritual del mundo a través de una visión nacional colectiva.
3: Sus protagonistas son personas muy solitarias, desorientadas y, a menudo, incapaces de encontrar su lugar en el mundo. La poesía de Král plasma la crisis análisis del sujeto de una forma que, en algunos momentos, resulta casi existencialista.
0: ¿Era él también así? Parece que era completamente diferente a todos los demás seguidores de Stur. Se marchó a algún lugar de Besarabia, desapareció durante 10 meses, de repente reapareció, trabajó como funcionario, se casó, tuvo 4 hijos y mantuvo debates intelectuales con Božena Němcová, representante del romanticismo en la literatura checa. Era un revolucionario convencido, pero al mismo tiempo un mesiánico. ¿Cómo encaja todo esto?
3: Creo que fue un romántico en el sentido más radical de la palabra, es decir, no solo en su poética, sino en toda su existencia. Tanto su vida como su obra se basaban en el conflicto constante entre el individuo y el mundo, entre el anhelo de libertad, tanto humana como creativa, y la imposibilidad de hacerla realidad. Para Kral es clave el tipo de sujeto byroniano, excepcional, aislado, rebelde, solitario. El héroe de Kral es un hombre que no logra reconciliarse con la realidad y con las convenciones sociales, pero que al mismo tiempo tampoco consigue encontrar un refugio estable fuera de ellas. Para mí es muy importante esa ambivalencia, esa contradicción.
0: El héroe byroniano es un individualista que no busca lo que le une a los demás, sino lo que le separa de ellos. Opone el sentimiento y el instinto a la razón. No se somete a las normas. Traspasa los límites establecidos.
3: El tipo de héroe byroniano es lo que distingue por completo a Janko Kral del romanticismo nacional, de ese proyecto nacional en el que cada poeta debe someterse y escribir según lo que dicte el líder Stur, el líder Francisci, o sencillamente la poética nacional. Kral nunca se identificó con esto, siempre siguió su propio camino.
2: Peny sa iskria v svetle mesiaca, spien leci, kedy dač kukne, zahviždiac strašný na vrbach vietor, peny ako prach rozfúkne.
0: Janko Kral introdujo la verdadera poesía en la literatura de la Alta Hungría, presentó a la Eslovaquia rural versos meditados e imágenes elaborados a partir de las palabras en formas y géneros populares de la época. Escribía tal y como se escribía en el extranjero. El periodista y editor del Almanaque Nitra, Josef Miloslav Hurban, reconoció el talento del joven en una carta dirigida al destacado librero checo Jan Hostivit Pospíšil el 29 de mayo de 1846. Profetizó que Janko Kral creará la poesía para los eslovacos y les mostrará lo que es la poesía.
3: Era una persona increíblemente culta. Escribía y leía en muchos idiomas, lo que amplió enormemente el abanico de poéticas e ideas a las que tuvo acceso.
0: Según Lubica Šmarcová de la Academia Eslovaca de Ciencias, el que más se le parecía era el ya mencionado Lord Byron, a quien quizás conociera por las traducciones al polaco, aunque al parecer también sabía inglés.
3: Ambos representan al rebelde romántico que rechaza las normas sociales y se mueve al límite de la autoestilización. Se convierte en símbolo de la inquietud de toda su generación. Es interesante el poema El hijo del desierto, donde, al igual que en Byron, se llega a una dispersión, a una disolución del ego, en las olas del mar en Byron, en el caso de Kral, en una tormenta de nieve. Es una paralela muy bonita. Al mismo tiempo, Kral no es solo el Byron eslovaco. Lo fascinante es que en su obra la individualidad byroniana se combina con una visión muy colectiva de un determinado futuro eslavo, con una concepción muy mesiánica de la historia.
0: El mesianismo en la región de la Alta Hungría de mediados del siglo XIX era una ideología basada en la idea de que no era necesario llevar a cabo una revolución que cambiara el curso de la historia. Basta con esperar, con ser pasivo. La historia llegará por sí sola, poco a poco. a un punto final fatalista en el que instauraremos la edad de oro de los eslavos, quienes finalmente salvarán a toda la civilización europea.
3: Y en lugar de esa racionalidad alemana, impondremos aquí el enfoque intuitivo eslavo y la piedad eslava.
0: Así afirmaban los mesiánicos en el siglo XIX. Jan Kokral comenzó a inclinarse por el mesianismo en mucha mayor medida tras su regreso de la cárcel. En la Revolución de 1848 participó activamente en los combates, por lo que fue castigado con dureza. El 28 de mayo de 1849 escribió el poema Shahi, un documento desde la prisión política sobre cómo se produjo en él un punto de inflexión. El diseñador gráfico Paolo Balic, quien reconstruyó la imagen del poeta, dice que después de la gran tormenta de 1848, Jan Kokral eligió el retiro.
4: A diferencia de otros personajes que se mantuvieron más al margen, él vivió plenamente de acuerdo con sus ideas. Sabemos que tuvo problemas con la ley, que a menudo se enfrentó a la horca y que estuvo muy cerca de la muerte.
0: Tras varias estancias en prisión, acabó trabajando como funcionario público. Se casó, tuvo 4 hijos y al parecer también tenía un jardín. Falleció en Nové Zámky, según los registros de la época, a causa de la fiebre tifoidea que asoló esta ciudad del sur de Eslovaquia. El 23 de mayo se cumplirán 150 años. Nadie sabe dónde está su tumba. Falleció a los 56 años, cuando ya se acercaba a la vejez, pero sus versos más intensos los escribió antes de cumplir los 28. El segmento sobre Jan Kokral ha sido preparado por mi colega de la redacción inglesa Martina Šimkovičová-Greňová. Queridos amigos, les agradecemos su atención y les invitamos a seguirnos también el próximo miércoles, ya que les vamos a ofrecer la tercera parte de nuestra serie dedicada al siglo de la radio eslovaca. Por hoy les saludan María Mangová y Abdul Gani Arut. Adiós.

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1: Buenos días, están escuchando las noticias del día 21 de mayo de 2026 preparadas por María Mangová.
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1: El presidente se reúne con Martin Schulz para abordar cuestiones relacionadas con la Unión Europea. Pellegrini destaca la importancia de la adhesión de Albania a la Unión Europea. Las opiniones sobre la resolución del Parlamento Europeo sobre el Estado de Derecho en Eslovaquia difieren. El presidente eslovaco Peter Pellegrini se reunió el miércoles en el Palacio Presidencial con el expresidente del Parlamento Europeo y director de la Fundación Friedrich Ebert Stiftung, Martin Schulz. El tema principal de la conversación fueron cuestiones relacionadas con la Unión Europea y su funcionamiento actual y futuro. Ambos coincidieron en que la Unión Europea debe ser más eficaz y ágil en su funcionamiento. El mandatario eslovaco señaló que los Estados miembros más pequeños necesitan, sin embargo, tener confianza y garantías justas, y que las reformas de la Unión Europea deben reforzar la unidad y no crear una nueva brecha entre los estados grandes y los pequeños. El jefe de Estado eslovaco Peter Pellegrini destacó la importancia de la adhesión de Albania a la Unión Europea, al mismo tiempo que expresaba el apoyo de nuestro país a esos esfuerzos. Así lo destacó durante una rueda de prensa conjunta con el presidente albanés Bajram Begay, quien viajó de visita a Eslovaquia. Begay agradeció a Eslovaquia su apoyo y recordó la importancia de mejorar la cooperación entre los países. Begay se reunió también con el presidente del Parlamento, Richard Rashi, y con el jefe del gobierno, Robert Fico. La cooperación económica es nuestra máxima prioridad. El volumen de comercio mutuo crece continuamente y vemos oportunidades, sobre todo en los sectores de la energía, las infraestructuras, la digitalización, la gestión de residuos y el turismo, señaló Fico, agregando que además existe un gran potencial de cooperación en la industria de defensa. Un paso importante para reforzar la cooperación económica bilateral fue la firma del acuerdo para evitar la doble imposición y la evasión fiscal que entró en vigor en abril de 2024. También el número de turistas eslovacos que eligen Albania como destino de vacaciones ha ido aumentando en los últimos años. El Parlamento Europeo instó el miércoles en una resolución a la Comisión Europea a que evalúe una posible violación grave de los valores fundamentales de la Unión Europea por parte del gobierno eslovaco. Aunque ningún eurodiputado eslovaco apoyó la resolución, sus opiniones al respecto son diversas. De entre los eurodiputados eslovacos, todos votaron en contra, salvo los de Eslovaquia Progresista, que no participaron en la votación. La resolución del Parlamento Europeo sobre la situación del Estado de Derecho, la democracia y los derechos fundamentales en Eslovaquia no se ajusta a la realidad y no tiene efectos jurídicos para la República Eslovaca. Así se expresó el ministro de Asuntos Exteriores, Juraj Blanár, destacando que el gobierno eslovaco tiene una opinión diferente sobre el funcionamiento de la Unión, la migración, los medios de comunicación o la política exterior. Blanár, sin embargo, no considera que eso sea motivo para dar lecciones a Eslovaquia sobre democracia y Estado de Derecho. En lugar de aprobar este tipo de resoluciones, en su opinión, el Parlamento Europeo debería empezar a ocuparse de los problemas reales de los ciudadanos europeos, la pérdida de competitividad y las amenazas energéticas o de seguridad.
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1: Las relaciones entre Eslovaquia y España se mantienen desde hace tiempo a un nivel muy satisfactorio y la cooperación mutua y el diálogo político siguen desarrollándose con éxito. Así lo ha confirmado el secretario de Estado del Ministerio de Asuntos Exteriores, Marek Eštok, quien el martes se reunió con su homólogo del Reino de España, Fernando Sampedro. Un tema importante fueron los preparativos del futuro marco financiero plurianual de la Unión Europea para el periodo 2028-2030. El debate se centró principalmente en la necesidad de mantener una política de cohesión sólida como uno de los principales instrumentos para impulsar el crecimiento económico y reducir las disparidades regionales. Valoramos mucho la estrecha colaboración entre Eslovaquia y España en el seno del Grupo de los Amigos de la Cohesión. Consideramos que la actuación conjunta es importante para impulsar una política de cohesión ambiciosa y suficientemente financiada, confirmó Stock. Los socios debatieron también sobre otros temas de actualidad en Europa, como la migración irregular, la ampliación de la Unión, la seguridad energética y la competitividad de la industria europea. Debemos proteger activamente la competitividad del sector del automóvil, que es de importancia estratégica tanto para Eslovaquia como para toda la Unión Europea, y al mismo tiempo apoyar a los fabricantes nacionales. Es imprescindible garantizar un acceso estable a la energía, a las materias primas críticas y a los minerales raros de los que depende el futuro desarrollo de la industria, subrayó Marek Stock. España es el 14º socio comercial más importante de Eslovaquia y el volumen del comercio bilateral alcanza aproximadamente los 4.600 millones de euros, mientras que la parte eslovaca registra desde hace tiempo una balanza comercial positiva. En Eslovaquia operan aproximadamente 60 empresas españolas con inversiones que superan los 518 millones de euros, principalmente en los sectores de la industria automovilística, la construcción y la energía.
2: Hola y muy buenos días, estimados radiofonistas y aficionados de la Onda Corta en uno de los programas regulares de nuestra estación radial RSI. Las transmisiones de su emisora favorita, Radio Eslovaquia Internacional, también hoy continúan con nuestro programa regular de los jueves, que contiene esta vez un tema regular de nuestro archivo y un tema relacionado con la igualdad retributiva entre mujeres y hombres en nuestro país. En la primera parte de nuestra transmisión de hoy, les repetiremos una de las últimas ediciones de nuestro programa dominical regular, titulado como Cartas de los Oyentes, dedicado especialmente a ustedes, nuestros estimados compañeros y radioescuchas. Y en la segunda y última parte de nuestra transmisión de hoy, les hablaremos sobre la igualdad de género en el mercado laboral eslovaco, esta vez con Martina Novotná, fundadora de la Asociación Civil Eslovaca Akčné ženy, Mujeres en Acción. Pónganse cómodos, que el programa comienza bajo esta línea.
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3: Y a continuación pasemos a la lectura de las cartas postales y correos electrónicos que han llegado estos últimos días a nuestras manos. Comencemos en primer lugar con una carta que nos llega vía electrónica. Desde la ciudad de Valladolid, en España, nos escribe nuestro asiduo oyente Juan Carlos Pérez Montero, que además de su misiva, nos envía un informe de recepción y una bonita fotografía de un rincón de su ciudad. Veamos pues qué nos dice nuestro amigo Juan Carlos en su carta desde Valladolid, España.
1: Queridos amigos, un afectuoso saludo desde Valladolid. Como siempre, me alegra mucho sentarme a escribiros unas líneas y seguir manteniendo este contacto tan cercano que hemos ido construyendo con el paso del tiempo. Espero que todo vaya bien por allí y que la emisora continúe con su actividad con normalidad. Desde aquí sigo acompañándoos siempre que puedo, disfrutando de vuestra programación y de esa sensación tan especial que tiene la radio en onda corta, que hace que la distancia desaparezca por unos momentos. Por aquí el mes de abril ha sido tranquilo, sin grandes novedades, pero con ese encanto de la rutina que a veces también se agradece. La primavera ya se nota en Valladolid, con días más largos, mejor tiempo y un ambiente que invita a salir un poco más y disfrutar de las pequeñas cosas. En lo personal, sigo en una etapa bonita, compartiendo tiempo con mi amigo y su grupo y construyendo poco a poco algo especial. Todo va con calma, pero con buenas sensaciones, que al final es lo importante. De cara al verano hay planes que me hacen ilusión. Quizá pueda viajar con este amigo a la costa de Cantabria, a un apartamento que tiene allí. Aún no es seguro, pero la idea ya anima y apetece mucho. Gracias, como siempre, por seguir estando allí y por el trabajo que hacéis. Para quienes estamos al otro lado, vuestra señal significa mucho más que un simple programa de radio. Un fuerte abrazo desde España y hasta la próxima. Juan Carlos Pérez Montero, Valladolid, España.
3: Apreciado amigo Juan Carlos, recibe un cordial y afectuoso saludo desde nuestra emisora Radio Eslovaquia, desde donde te agradecemos tus palabras tan cercanas desde Valladolid. Nos alegra saber que sigues disfrutando de la programación y de esa magia de la onda corta que hace que las distancias se reduzcan hasta la nimiedad. Por aquí todo continúa con normalidad. Abril ha sido tranquilo, con la bonita primavera que ya llega y por nuestra parte trabajando para mantener esa señal que te acompaña en tu escucha. También nos alegra saber que estás en una etapa personal ilusionante, compartiendo tiempo con ese amigo y su grupo. El posible viaje a la costa de Cantabria suena a un plan estupendo. Ojalá se concrete y lo disfrutes mucho. Seguro que nos relatarás si se concreta. Se agradecemos de verdad tu fidelidad y el valor que das a nuestro trabajo, que nos motiva a seguir cada día con el mismo. Querido Juan Carlos, recibe un cordial saludo a todos los miembros de la redacción y que sea hasta tu próxima carta o informe de recepción. Hasta pronto. Y bien, prosigamos ahora con otra carta que nos ha llegado también por correo electrónico. En este caso, quien nos escribe es nuestro estimado oyente Enrique Sambataro, que lo hace desde Buenos Aires, en Argentina, y desde donde nos envía su respuesta a la nueva ronda del concurso, que acompaña evidentemente de unas amables líneas que leeremos a continuación. Veamos, María, ¿qué nos dice nuestro apreciado amigo Enrique en su carta?
1: Ahojte, milí priatel, mi RSI, po španielsky. Espero que al recibo de este email todos ustedes se encuentren muy bien. Primero que nada, quiero comentarles que estoy muy feliz de haber ganado la estadía en el balneario de Trenčianske Teplice. Como les comentara en correos anteriores, espero para mitad de año estar ya jubilado. Entonces, y a modo de regreso de esta etapa de mi vida laboral, tenía planificado un viaje más tranquilo tanto a Eslovaquia como a Italia. Entre tantas otras motivaciones está la de poder ejercitar y tratar de mejorar mi eslovaco, ya que no hay mejor aprendizaje que aquel que se practica in situ. Así que vuestro regalo de esta estadía, la cual espero efectivizar en octubre, ha terminado de decidir mi viaje allí. Gracias a Laya y María por vuestros mensajes en la programación de este fin de semana. Sin duda que pasaré a visitarlos en la pirámide invertida. En mi viaje del año pasado fue lo único que me quedó pendiente y les puedo asegurar que lo lamenté muchísimo. Todos vuestros programas me están ayudando a planificar mi nueva estadía allí. En realidad, si hiciera caso a mis deseos producto de ellos, necesitaría un año de travesía por allí. Pero ello es materialmente imposible para mí. A modo de ejemplo, y solo por citar uno, la ruta gótica suena muy interesante. Este sin duda lo recorreré. Independientemente de estos temas, vuestro programa acerca de la tragedia de Chernobyl me trajo el recuerdo de mi visita a Kiev en el año 2019, ciudad por aquel entonces preciosa. Digo por aquel entonces ya que no quiero imaginar cómo estará luego de más de 3 años de guerra. Una pena. Pero volviendo al tema de la catástrofe, recuerdo que se organizaban excursiones para visitar esta ciudad, algo realmente incomprensible para mí. Independientemente del riesgo de exponerse a un lugar con una carga residual radioactiva importante, es difícil entender qué es lo que puede tener de atractivo de ver en un lugar así. Pero bueno, como bien reza el dicho, sobre gustos no hay nada escrito. Por último, como es ya costumbre y una buena excusa para mí de poder mantener al menos un contacto mensual con ustedes, paso a responder a la ronda de este mes. Bueno, queridos amigos, va siendo hora de despedirme. Reciban como siempre un cálido y afectuoso saludo de su fiel radio oyente, Enrique Sambataro, Buenos Aires, Argentina.
3: Querido amigo Enrique, recibe un cordial saludo desde la emisora y muchas gracias por tu carta tan completa y cercana. Nos alegra muchísimo que hayas ganado la estancia a Trenčianske Teplice y que este premio te sirva como impulso para tu próximo viaje. También nos parece estupendo que estés ya preparando tu jubilación con planes de viaje por Eslovaquia e Italia y con ese interés por mejorar tu eslovaco in situ, como tú mismo dices. Por experiencia propia puedo decirte que es la mejor manera. Evidentemente, tomamos nota de tus intenciones de visitar, esta vez sí, la pirámide invertida, donde estaremos encantados de recibirte cuando vengas. Mientras tanto, nos alegra saber que los programas te ayudan a planificar tu estancia y que, por ejemplo, la ruta gótica te resulte especialmente atractiva. Sobre Chernobyl compartimos todas tus reflexiones. No podemos dejar de pensar cómo podía haber sido todo aquello, evidentemente con los cambios que el paso del tiempo y las situaciones vividas provocan. Sobre las controvertidas visitas o ese turismo de destrucción, no hay más que decir. A mi entender, es exactamente como lo describes. Gracias, Enrique, por tu fidelidad, por tu participación en la ronda mensual del concurso y por mantener este contacto tan constante con nosotros. Un fuerte abrazo y hasta tu próxima escucha y carta. Nuestros mejores deseos también para ti. Hasta pronto. Y bien, si la primera carta llegaba desde España y la segunda desde América, volvemos al Reino de España en esta tercera. Aunque en este caso desde otra comunidad, Aragón. Desde allí, concretamente desde la población de Utebo, en la provincia de Zaragoza, nos escribe nuestro asiduo y joven oyente, Eric Oliván Oroz, que nos envió un informe de recepción y a quien, después de leer y responder a su interesante y bonita carta, le enviaremos con mucho gusto la QSL. Oigamos, pues, ¿qué nos cuenta Eric en su carta de hoy?
1: A la atención del equipo de Radio Eslovaquia Internacional WRMI, estimados señores y señoras, mi nombre es Eric, tengo 11 años y les escribo desde Utebo, Zaragoza, España. Soy un entusiasta de la radio muy activa y ganador del primer puesto en el World SWL Contest. Y me hace mucha ilusión enviarles mi informe de recepción del 5 de mayo de 2026. Sintonice su programa en español en la frecuencia de 5010 kHz a la media hora después de medianoche. Para esta escucha utilicé un Kiwi SDR situado en Florida, Estados Unidos, y la señal fue perfecta, como si estuvieran aquí mismo. También grabé el programa completo. Estoy en horario escolar y se suponía que me tenía que dormir a las 22 horas de España, pero quería escuchar RSI. Esta fue mi grabación. Tiene mala calidad, pero como comprenderéis, no tenía los recursos suficientes para grabar sin despertar a mis padres y que me echen la bronca. Esta es la grabación. Curiosidades de Eslovaquia que me han chocado mucho. Como me encanta buscar datos curiosos, he encontrado estos sobre su país. El corazón de Europa. Dicen que el centro geográfico de Europa está en Eslovaquia, cerca de un pueblo llamado Kremnické Bane. Es genial ser el centro de todo. Castillos por todas partes. Me he quedado boquiabierto al leer que tienen casi 200 castillos y cientos de ruinas. Es el país con más castillos por persona del mundo. Cuna de genios. He descubierto que el inventor del paracaídas moderno, Stefan Banić, era eslovaco. Gracias a él se han salvado muchas vidas. Una petición muy especial y sincera. Me encanta coleccionar recuerdos de las emisoras que escucho. Recientemente recibí una QSL firmada por mi locutor favorito, Iker Izquierdo, de Radio Taiwán Internacional, y que también es español. Me encantaría ser amigo también de Radio Eslovaquia. Como coleccionista apasionado, les pido por favor tarjetas QSL actuales y antiguas. Si fuera posible, envíenme su QSL actual y también algunas de sus QSLs más antiguas que tengan en sus archivos. Tengo muchísima ilusión por recibir su respuesta. Me haría el niño más feliz del mundo. 73 y muchas gracias por su excelente programa. Eric Oliván Oroz, Utebo, Zaragoza, España.
3: Querido Eric, recibe un cordial saludo de todo el equipo de Radio Eslovaquia Internacional y muchas gracias por tu completo informe de recepción. También nos alegra ver cómo sigues nuestros programas con tanto detalle, con curiosidad por los contenidos culturales e históricos. Muy interesantes las curiosidades sobre Eslovaquia que has investigado. Se nota tu pasión por la radio y el diexismo y esperamos que con ella crezca tu pasión por nuestro país también. Evidentemente, desde aquí te enviamos nuestra enhorabuena por ese primer puesto en el World Contest, un logro importante donde los haya. Respecto a las QSL, con gusto te enviaremos nuestra tarjeta actual, aunque el material antiguo de archivo del que disponemos sea muy limitado. Intentaremos también incluir algún otro material de otro tipo si está disponible, aunque lamentablemente no puedo asegurártelo, ya que todo se reserva para los concursos, dadas las actuales políticas de limitación presupuestaria de las emisoras de onda corta, de las que la nuestra no es una excepción. Te animamos a seguir disfrutando la escucha, siempre con ese entusiasmo y espíritu investigador. Eric, recibe un fuerte abrazo, cordiales saludos y muchos 73 desde la emisora. Por cierto, esperamos que tus padres no te echen ninguna bronca por escucharnos hasta tan tarde. Bien, sigamos adelante con la correspondencia recibida. Para este cuarto remitente de hoy, seguimos en España y también seguimos en Aragón, pero esta vez en su capital, en Zaragoza. Desde allí nos envía una breve carta, esta vez nuestro asiduo oyente Juan Carlos Gil Monjío, para anunciarnos una buena noticia para él y para nosotros. Así, veamos pues qué nos cuenta hoy Juan Carlos desde Zaragoza.
1: Hola amigos de Radio Eslovaquia Internacional, soy Juan Carlos Gil, uno de vuestros oyentes de Zaragoza. Os escribo para dar las gracias por el regalo que he recibido. El cartero nos lo entregó ayer y ha sido una gran alegría para toda la familia. Seguro que hacemos un gran uso de las camisetas y calcetines y los lucimos con orgullo. Recibid mi más cordial saludo. Os reitero mi agradecimiento. Juan Carlos Gil, Zaragoza, España.
3: Querido Juan Carlos, recibe un cordial saludo desde el equipo de Radio Eslovaquia Internacional, desde donde agradecemos tu mensaje y aviso de recepción del envío. Nos alegra muchísimo saber que el mismo ha llegado correctamente y que lo habéis recibido con tanta ilusión en tu familia. Esperamos que disfrutéis de las camisetas y los calcetines y que los llevéis con orgullo en vuestra misma ciudad. Como siempre, no nos queda más que agradecerte de todo corazón tu fidelidad y tus palabras de apoyo y agradecimiento. Recibe, apreciado Juan Carlos, un fuerte abrazo desde la redacción y esperamos que sea de nuevo. Hasta bien pronto. Hasta tu próxima escucha.
2: Tal y como destaca la Asociación Civil Eslovaca Action Jenny Mujeres en Acción, las tareas domésticas, la carrera profesional, la remuneración, la dirección de equipos y especialmente la igualdad de género influyen en nuestras vidas diarias más de lo que solemos admitir normalmente. Según los resultados de una de las encuestas más recientes de la agencia de sondeos de opinión pública TUMUS para la organización Mujeres en Acción, se confirma que la igualdad entre hombres y mujeres sigue siendo un problema también en nuestra sociedad. Según la misma organización, la igualdad comienza en el hogar, continúa en el trabajo y termina en el momento en el que se deja de hablar sobre ella. La nueva directiva de la Unión Europea, introducida también en nuestro sistema legal sobre transparencia salarial, obliga a las empresas que operan en el mercado comunitario a garantizar la igualdad retributiva entre hombres y mujeres por un trabajo de igual valor. Según las estadísticas más recientes presentadas por la Oficina de Estadísticas de la República Eslovaca, la brecha salarial de género tampoco desaparece en nuestro país y los hombres, en cifras medias, cobran una quinta parte más que las mujeres. Los mismos números revelan que la brecha salarial depende también de una profesión concreta o de la formación alcanzada. Para acercarles aún más este tema en nuestro país, nuestra colega Alena Hañová entrevistó a Martina Novotná, fundadora de la Asociación Civil Eslovaca Action Jenny Mujeres en Acción. ¿En qué consiste la implementación de la nueva directiva comunitaria sobre transparencia salarial en la práctica? ¿Cómo podría ayudarnos en la lucha por la igualdad de género en el ámbito de los sueldos?
1: La nueva directiva comunitaria sobre transparencia salarial en la práctica debería ser implementada en nuestro marco legal antes del mes de junio del año en curso. La regla esencial de la mencionada directiva obliga a las empresas a hacer informes regulares de si pagan de manera justa a sus empleados y empleadas, si les pagan los mismos sueldos a hombres y mujeres en sus distintos empleos. Las empresas luego enviarán dichos informes a un órgano estatal competente en el asunto, que luego comparará y presentará sus resultados para que todo el mundo sepa cómo está la cosa. Incluso algunas compañías en Eslovaquia, mayoritariamente extranjeras, ya lo hacen, porque ya tienen ese ejemplo inspirador de la práctica de que cuando funciona un sistema justo, los empleados se sienten más seguros, afirman que trabajan en un ambiente laboral íntegro y resaltan que este tipo de ambiente laboral les sirve de inspiración y que pueden trabajar en un puesto de empleo donde no hay espacio para la discriminación.
2: ¿Quién sería el encargado de hacer cumplir dicha directiva en la práctica?
1: En realidad todo depende de todos nosotros. Obviamente, en primer lugar, todo comienza por los empleadores, quienes tienen que implementar esta ley para que todo funcione de manera transparente y de esa manera se comuniquen abiertamente hacia afuera y con sus empleados. Por otro lado, depende de cada uno de nosotros si elegimos las empresas que lo hacen todo de manera más justa. Obviamente, todo el mundo puede tomárselo de manera más activa desde su propio punto de vista. Nosotros apoyamos a las mujeres para que alcen sus voces, pidan, por ejemplo, una subida salarial o negocien más con su empleador, quizás se trate también de una de las posibilidades para mejorar este ambiente y hacerlo más justo. Naturalmente, para el futuro deseamos una sociedad lo más perfecta posible para no estar obligadas a luchar por condiciones justas y para que así la justicia salarial forme parte natural de nuestra sociedad.
2: ¿Cómo es posible que en el siglo XXI sigamos hablando de la desigualdad salarial entre hombres y mujeres?
4: Výborná otázka, to sa pýtame všetci.
1: Una pregunta excelente. Todas la formulamos de la misma manera. Según los resultados de los sondeos realizados durante los últimos 3 años entre eslovacos y eslovacas, de cómo ellos mismos perciben esta situación, las cifras no han cambiado mucho. La desigualdad sigue existiendo tanto en nuestro país como en el extranjero. Intentamos inspirarnos y formulamos la misma pregunta también en otros países como Estados Unidos o Nueva Zelanda. Una de las cosas más importantes consiste en seguir abriendo este tema. Y cuanto más hablemos de este tema e involucremos en ello también a los hombres, ellos luego más frecuentemente transmitirán estas informaciones a otros hombres. Así la situación mejorará y todos nos sentiremos mejor en esta sociedad.
2: Usted, como fundadora de la Asociación Civil Action Ženy, Mujeres en Acción, ¿qué ha logrado alcanzar con su organización a este respecto?
1: Yo estoy muy orgullosa de que cada año logremos extender nuestro impacto en este tema en todo el país. Por ejemplo, aumentamos el número de mujeres que salen del anonimato. En la población eslovaca registramos 1,2 millones de mujeres en edad laboral activa. De esta cantidad de mujeres, ya sabemos que unas 300.000 quieren ser mujeres en acción, quieren realizarse y hacer pasos para aportar algo a este cambio social. Además, las mismas mujeres quieren hablar en voz alta sobre sus condiciones laborales, quieren emprender o realizar pasos en sus respectivas carreras profesionales. Esta realidad sigue siendo algo extraordinario, ya que de todas las empresas que registramos en nuestro país, solamente un tercio de ellas fueron fundadas por mujeres. El resto, es decir, 2/3 de nuestras compañías, siguen siendo fundadas por hombres. El número de mujeres empresarias es bajo, pero sigue al alza, lo que resulta ser una tendencia excelente.
2: Queridos amigos y fieles radioyentes, estamos llegando a los últimos segundos del programa de hoy. Espero que los temas elegidos y todo el programa les hayan gustado. Desde la cabina de sonido les saludan el técnico de sonido Abdul Ghani Arut, el asesor musical Radomir Meša y desde el micrófono su redactor Peter Sabacek. Mañana les acompañará Ilaius de Gavna y Torres en su programa regular de los viernes. Que tengan un feliz día y hasta la próxima.

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1: Buenos días, están escuchando las noticias del día 21 de mayo de 2026 preparadas por María Mangová.
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1: El presidente se reúne con Martin Schulz para abordar cuestiones relacionadas con la Unión Europea. Pellegrini destaca la importancia de la adhesión de Albania a la Unión Europea. Las opiniones sobre la resolución del Parlamento Europeo sobre el Estado de Derecho en Eslovaquia difieren. El presidente eslovaco Peter Pellegrini se reunió el miércoles en el Palacio Presidencial con el expresidente del Parlamento Europeo y director de la Fundación Friedrich Ebert Stiftung, Martin Schulz. El tema principal de la conversación fueron cuestiones relacionadas con la Unión Europea y su funcionamiento actual y futuro. Ambos coincidieron en que la Unión Europea debe ser más eficaz y ágil en su funcionamiento. El mandatario eslovaco señaló que los Estados miembros más pequeños necesitan, sin embargo, tener confianza y garantías justas y que las reformas de la Unión Europea deben reforzar la unidad y no crear una nueva brecha entre los Estados grandes y los pequeños. El jefe de Estado eslovaco Peter Pellegrini destacó la importancia de la adhesión de Albania a la Unión Europea, al mismo tiempo que expresaba el apoyo de nuestro país a esos esfuerzos. Así lo destacó durante una rueda de prensa conjunta con el presidente albanés Bajram Begay, quien viajó de visita a Eslovaquia. Begay agradeció a Eslovaquia su apoyo y recordó la importancia de mejorar la cooperación entre los países. Begay se reunió también con el presidente del Parlamento, Richard Draghi, y con el jefe del gobierno, Robert Fico. La cooperación económica es nuestra máxima prioridad. El volumen de comercio mutuo crece continuamente y vemos oportunidades, sobre todo en los sectores de la energía, las infraestructuras, la digitalización, la gestión de residuos y el turismo.

0: Lo fichó, agregando que además existe un gran potencial de cooperación en la industria de defensa. Un paso importante para reforzar la cooperación económica bilateral fue la firma del acuerdo para evitar la doble imposición y la evasión fiscal que entró en vigor en abril de 2024. También el número de turistas eslovacos que eligen Albania como destino de vacaciones ha ido aumentando en los últimos años. El Parlamento Europeo instó el miércoles en una resolución a la Comisión Europea a que evalúe una posible violación grave de los valores fundamentales de la Unión Europea por parte del gobierno eslovaco. Aunque ningún eurodiputado eslovaco apoyó la resolución, sus opiniones al respecto son diversas. De entre los eurodiputados eslovacos, todos votaron en contra, salvo los de Eslovaquia Progresista, que no participaron en la votación. La resolución del Parlamento Europeo sobre la situación del Estado de Derecho, la democracia y los derechos fundamentales en Eslovaquia no se ajusta a la realidad y no tiene efectos jurídicos para la República Eslovaca. Así se expresó el ministro de Asuntos Exteriores, Juraj Blanár, destacando que el gobierno eslovaco tiene una opinión diferente sobre el funcionamiento de la Unión, la migración, los medios de comunicación o la política exterior. Blanár, sin embargo, no considera que eso sea motivo para dar lecciones a Eslovaquia sobre democracia y Estado de Derecho. En lugar de aprobar este tipo de resoluciones, en su opinión, el Parlamento Europeo debería empezar a ocuparse de los problemas reales de los ciudadanos europeos, la pérdida de competitividad y las amenazas energéticas o de seguridad.
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0: Las relaciones entre Eslovaquia y España se mantienen desde hace tiempo a un nivel muy satisfactorio y la cooperación mutua y el diálogo político siguen desarrollándose con éxito. Así lo ha confirmado el secretario de Estado del Ministerio de Asuntos Exteriores, Marek Eštok, quien el martes se reunió con su homólogo del Reino de España, Fernando Sampedro. Un tema importante fueron los preparativos del futuro marco financiero plurianual de la Unión Europea para el periodo 2028-2034. El debate se centró principalmente en la necesidad de mantener una política de cohesión sólida como uno de los principales instrumentos para impulsar el crecimiento económico y reducir las disparidades regionales. Valoramos mucho la estrecha colaboración entre Eslovaquia y España en el seno del Grupo de los Amigos de la Cohesión. Consideramos que la actuación conjunta es importante para impulsar una política de cohesión ambiciosa y suficientemente financiada, confirmó Eštok. Los socios debatieron también sobre otros temas de actualidad en Europa, como la migración irregular, la ampliación de la Unión, la seguridad energética y la competitividad de la industria europea. Debemos proteger activamente la competitividad del sector del automóvil, que es de importancia estratégica tanto para Eslovaquia como para toda la Unión Europea, y al mismo tiempo apoyar a los fabricantes nacionales. Es imprescindible garantizar un acceso estable a la energía, a las materias primas críticas y a los minerales raros de los que depende el futuro desarrollo de la industria, subrayó Marek Eštok. España es el 14º socio comercial más importante de Eslovaquia y el volumen del comercio bilateral alcanza aproximadamente los 4.600 millones de euros, mientras que la parte eslovaca registra desde hace tiempo una balanza comercial positiva. En Eslovaquia operan aproximadamente 60 empresas españolas con inversiones que superan los 518 millones de euros, principalmente en los sectores de la industria automovilística, la construcción y la energía.
2: Hola y muy buenos días, estimados radiofonistas y aficionados de la Onda Corta en uno de los programas regulares de nuestra estación radial RSI. Las transmisiones de su emisora favorita, Radio Eslovaquia Internacional, también hoy continúan con nuestro programa regular de los jueves, que contiene esta vez un tema regular de nuestro archivo y un tema relacionado con la igualdad retributiva entre mujeres y hombres en nuestro país. En la primera parte de nuestra transmisión de hoy, les repetiremos una de las últimas ediciones de nuestro programa dominical regular, titulado como Cartas de los Oyentes, dedicado especialmente a ustedes, nuestros estimados compañeros y radioescuchas. Y en la segunda y última parte de nuestra transmisión de hoy, les hablaremos sobre la igualdad de género en el mercado laboral eslovaco, esta vez con Martina Novotná, fundadora de la Asociación Civil Eslovaca Akčné ženy, Mujeres en Acción. Pónganse cómodos, que el programa comienza bajo esta línea.
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3: Y a continuación pasemos a la lectura de las cartas postales y correos electrónicos que han llegado estos últimos días a nuestras manos. Comencemos en primer lugar con una carta que nos llega vía electrónica. Desde la ciudad de Valladolid, en España, nos escribe nuestro asiduo oyente Juan Carlos Pérez Montero, que además de su misiva, nos envía un informe de recepción y una bonita fotografía de un rincón de su ciudad. Veamos pues qué nos dice nuestro amigo Juan Carlos en su carta desde Valladolid, España.
0: Queridos amigos, un afectuoso saludo desde Valladolid. Como siempre, me alegra mucho sentarme a escribiros unas líneas y seguir manteniendo este contacto tan cercano que hemos ido construyendo con el paso del tiempo. Espero que todo vaya bien por allí y que la emisora continúe con su actividad con normalidad. Desde aquí sigo acompañándoos siempre que puedo, disfrutando de vuestra programación y de esa sensación tan especial que tiene la radio en onda corta, que hace que la distancia desaparezca por unos momentos. Por aquí el mes de abril ha sido tranquilo, sin grandes novedades, pero con ese encanto de la rutina que a veces también se agradece. La primavera ya se nota en Valladolid, con días más largos, mejor tiempo y un ambiente que invita a salir un poco más y disfrutar de las pequeñas cosas. En lo personal, sigo en una etapa bonita, compartiendo tiempo con mi amigo y su grupo y construyendo poco a poco algo especial. Todo va con calma, pero con buenas sensaciones, que al final es lo importante. De cara al verano hay planes que me hacen ilusión. Quizá pueda viajar con este amigo a la costa de Cantabria, a un apartamento que tiene allí. Aún no es seguro, pero la idea ya anima y apetece mucho. Gracias, como siempre, por seguir estando allí y por el trabajo que hacéis. Para quienes estamos al otro lado, vuestra señal significa mucho más que un simple programa de radio. Un fuerte abrazo desde España y hasta la próxima. Juan Carlos Pérez Montero, Valladolid, España.
3: Apreciado amigo Juan Carlos, recibe un cordial y afectuoso saludo desde nuestra emisora Radio Eslovaquia, desde donde te agradecemos tus palabras tan cercanas desde Valladolid. Nos alegra saber que sigues disfrutando de la programación y de esa magia de la onda corta que hace que las distancias se reduzcan hasta la nimiedad. Por aquí todo continúa con normalidad. Abril ha sido tranquilo, con la bonita primavera que ya llega y por nuestra parte trabajando para mantener esa señal que te acompaña en tu escucha. También nos alegra saber que estás en una etapa personal ilusionante, compartiendo tiempo con ese amigo y su grupo. El posible viaje a la costa de Cantabria suena a un plan estupendo. Ojalá se concrete y lo disfrutes mucho. Seguro que nos relatarás si se concreta. Se agradecemos de verdad tu fidelidad y el valor que das a nuestro trabajo, que nos motiva a seguir cada día con el mismo. Querido Juan Carlos, recibe un cordial saludo a todos los miembros de la redacción y que sea hasta tu próxima carta o informe de recepción. Hasta pronto. Y bien, prosigamos ahora con otra carta que nos ha llegado también por correo electrónico. En este caso, quien nos escribe es nuestro estimado oyente Enrique Sambataro, que lo hace desde Buenos Aires, en Argentina, y desde donde nos envía su respuesta a la nueva ronda del concurso, que acompaña evidentemente de unas amables líneas que leeremos a continuación. Veamos, María, qué nos dice nuestro apreciado amigo Enrique en su carta.
0: Ahojte, milí priateľ, mi RSI. Pospanielski, espero que al recibo de este email todos ustedes se encuentren muy bien. Primero que nada, quiero comentarles que estoy muy feliz de haber ganado la estadía en el balneario de Trenčianske Teplice. Como les comentara en correos anteriores, espero para mitad de año estar ya jubilado. Entonces, y a modo de regreso de esta etapa de mi vida laboral, tenía planificado un viaje más tranquilo tanto a Eslovaquia como a Italia. Entre tantas otras motivaciones está la de poder ejercitar y tratar de mejorar mi eslovaco, ya que no hay mejor aprendizaje que aquel que se practica in situ. Así que vuestro regalo de esta estadía, la cual espero efectivizar en octubre, ha terminado de decidir mi viaje allí. Gracias a Laia y María por vuestros mensajes en la programación de este fin de semana. Sin duda que pasaré a visitarlos en la pirámide invertida. En mi viaje del año pasado fue lo único que me quedó pendiente y les puedo asegurar que lo lamenté muchísimo. Todos vuestros programas me están ayudando a planificar mi nueva estadía allí. En realidad, si hiciera caso a mis deseos producto de ellos, necesitaría un año de travesía por allí. Pero ello es materialmente imposible para mí. A modo de ejemplo, y solo por citar uno, la ruta gótica suena muy interesante. Este sin duda lo recorreré. Independientemente de estos temas, vuestro programa acerca de la tragedia de Chernóbil me trajo el recuerdo de mi visita a Kiev en el año 2019, ciudad por aquel entonces preciosa. Digo por aquel entonces ya que no quiero imaginar cómo estará luego de más de 3 años de guerra. Una pena. Pero volviendo al tema de la catástrofe, recuerdo que se organizaban excursiones para visitar esta ciudad, algo realmente incomprensible para mí. Independientemente del riesgo de exponerse a un lugar con una carga residual radioactiva importante, es difícil entender qué es lo que puede tener de atractivo de ver en un lugar así. Pero bueno, como bien reza el dicho, sobre gustos no hay nada escrito. Por último, como es ya costumbre y una buena excusa para mí de poder mantener al menos un contacto mensual con ustedes, paso a responder a la ronda de este mes. Bueno, queridos amigos, va siendo hora de despedirme. Reciban como siempre un cálido y afectuoso saludo de su fiel radio oyente, Enrique Sambataro, Buenos Aires, Argentina.
3: Querido amigo Enrique, recibe un cordial saludo desde la emisora y muchas gracias por tu carta tan completa y cercana. Nos alegra muchísimo que hayas ganado la estancia a Trenčanske Teplice y que este premio te sirva como impulso para tu próximo viaje. También nos parece estupendo que estés ya preparando tu jubilación con planes de viaje por Eslovaquia e Italia y con ese interés por mejorar tu eslovaco in situ, como tú mismo dices. Por experiencia propia puedo decirte que es la mejor manera. Evidentemente, tomamos nota de tus intenciones de visitar, esta vez sí, la pirámide invertida, donde estaremos encantados de recibirte cuando vengas. Mientras tanto, nos alegra saber que los programas te ayudan a planificar tu estancia y que, por ejemplo, la ruta gótica te resulte especialmente atractiva. Sobre Chernóbil compartimos todas tus reflexiones. No podemos dejar de pensar cómo podía haber sido todo aquello, evidentemente con los cambios que el paso del tiempo y las situaciones vividas provocan. Sobre las controvertidas visitas o ese turismo de destrucción, no hay más que decir. A mi entender, es exactamente como lo describes. Gracias, Enrique, por tu fidelidad, por tu participación en la ronda mensual del concurso y por mantener este contacto tan constante con nosotros. Un fuerte abrazo y hasta tu próxima escucha y carta. Nuestros mejores deseos también para ti. Hasta pronto. Y bien, si la primera carta llegaba desde España y la segunda desde América, volvemos al Reino de España en esta tercera. Aunque en este caso desde otra comunidad, Aragón. Desde allí, concretamente desde la población de Utebo, en la provincia de Zaragoza, nos escribe nuestro asiduo y joven oyente, Eric Oliván Oroz, que nos envió un informe de recepción y a quien, después de leer y responder a su interesante y bonita carta, le enviaremos con mucho gusto la QSL. Oigamos, pues, ¿qué nos cuenta Eric en su carta de hoy?
0: A la atención del equipo de Radio Eslovaquia Internacional WRMI. Estimados señores y señoras, mi nombre es Eric, tengo 11 años y les escribo desde Utebo, Zaragoza, España. Soy un entusiasta de la radio muy activa y ganador del primer puesto en el World SWL Contest. Y me hace mucha ilusión enviarles mi informe de recepción del 5 de mayo de 2026. Sintonice su programa en español en la frecuencia de 5.010 kHz. A la media hora después de medianoche. Para esta escucha utilicé un Kiwi SDR situado en Florida, Estados Unidos, y la señal fue perfecta, como si estuvieran aquí mismo. También grabé el programa completo. Estoy en horario escolar y se suponía que me tenía que dormir a las 22 horas de España, pero quería escuchar RSI. Esta fue mi grabación. Tiene mala calidad, pero como comprenderéis, no tenía los recursos suficientes para grabar sin despertar a mis padres y que me echen la bronca. Esta es la grabación. Curiosidades de Eslovaquia que me han chocado mucho. Como me encanta buscar datos curiosos, he encontrado esto sobre su país. el corazón de Europa. Dicen que el centro geográfico de Europa está en Eslovaquia, cerca de un pueblo llamado Kremnické Bane. Es genial ser el centro de todo. Castillos por todas partes. Me he quedado boquiabierto al leer que tienen casi 200 castillos y cientos de ruinas. Es el país con más castillos por persona del mundo. Cuna de genios, he descubierto que el inventor del paracaídas moderno, Stefan Banić, era eslovaco. Gracias a él se han salvado muchas vidas. Una petición muy especial y sincera. Me encanta coleccionar recuerdos de las emisoras que escucho. Recientemente recibí una QSL firmada por mi locutor favorito, Iker Izquierdo, de Radio Taiwán Internacional, y que también es español. Me encantaría ser amigo también de Radio Eslovaquia. Como coleccionista apasionado, les pido por favor tarjetas QSL actuales y antiguas. Si fuera posible, envíenme su QSL actual y también algunas de sus QSLs más antiguas que tengan en sus archivos. Tengo muchísima ilusión por recibir su respuesta. Me haría el niño más feliz del mundo. 73 y muchas gracias por su excelente programa. Eric Oliván Oroz, Utebo, Zaragoza, España.
3: Querido Eric, recibe un cordial saludo de todo el equipo de Radio Eslovaquia Internacional y muchas gracias por tu completo informe de recepción. También nos alegra ver cómo sigues nuestros programas con tanto detalle, con curiosidad por los contenidos culturales e históricos. Muy interesantes las curiosidades sobre Eslovaquia que has investigado. Se nota tu pasión por la radio y el diexismo y esperamos que con ella crezca tu pasión por nuestro país también. Evidentemente, desde aquí te enviamos nuestra enhorabuena por ese primer puesto en el World Contest, un logro importante donde los haya. Respecto a las QSL, con gusto te enviaremos nuestra tarjeta actual, aunque el material antiguo de archivo del que disponemos sea muy limitado. Intentaremos también incluir algún otro material de otro tipo si está disponible, aunque lamentablemente no puedo asegurártelo, ya que todo se reserva para los concursos, dadas las actuales políticas de limitación presupuestaria de las emisoras de onda corta, de las que la nuestra no es una excepción. Te animamos a seguir disfrutando la escucha, siempre con ese entusiasmo y espíritu investigador. Eric, recibe un fuerte abrazo, cordiales saludos y muchos 73 desde la emisora. Por cierto, esperamos que tus padres no te echen ninguna bronca por escucharnos hasta tan tarde. Bien, sigamos adelante con la correspondencia recibida. Para este cuarto remitente de hoy, seguimos en España y también seguimos en Aragón, pero esta vez en su capital, en Zaragoza. Desde allí nos envía una breve carta, esta vez nuestro asiduo oyente Juan Carlos Gil Monjío, para anunciarnos una buena noticia para él y para nosotros. Así, veamos pues qué nos cuenta hoy Juan Carlos desde Zaragoza.
0: Hola amigos de Radio Eslovaquia Internacional, soy Juan Carlos Gil, uno de vuestros oyentes de Zaragoza. Os escribo para dar las gracias por el regalo que he recibido. El cartero nos lo entregó ayer y ha sido una gran alegría para toda la familia. Seguro que hacemos un gran uso de las camisetas y calcetines y los lucimos con orgullo. Recibid mi más cordial saludo. Os reitero mi agradecimiento. Juan Carlos Gil, Zaragoza, España.
3: Querido Juan Carlos, recibe un cordial saludo desde el equipo de Radio Eslovaquia Internacional, desde donde agradecemos tu mensaje y aviso de recepción del envío. Nos alegra muchísimo saber que el mismo ha llegado correctamente y que lo habéis recibido con tanta ilusión en tu familia. Esperamos que disfrutéis de las camisetas y los calcetines y que los llevéis con orgullo en vuestra misma ciudad. Como siempre, no nos queda más que agradecerte de todo corazón tu fidelidad y tus palabras de apoyo y agradecimiento. Recibe, apreciado Juan Carlos, un fuerte abrazo desde la redacción y esperamos que sea de nuevo hasta bien pronto. Hasta tu próxima escucha.
2: Tal y como destaca la Asociación Civil Eslovaca Akcione Ženy Mujeres en Acción, las tareas domésticas, la carrera profesional, la remuneración, la dirección de equipos y especialmente la igualdad de género influyen en nuestras vidas diarias más de lo que solemos admitir normalmente. Según los resultados de una de las encuestas más recientes de la agencia de sondeos de opinión pública TuMuse para la organización Mujeres en Acción, se confirma que la igualdad entre hombres y mujeres sigue siendo un problema también en nuestra sociedad. Según la misma organización, la igualdad comienza en el hogar, continúa en el trabajo y termina en el momento en el que se deja de hablar sobre ella. La nueva directiva de la Unión Europea, introducida también en nuestro sistema legal sobre transparencia salarial, obliga a las empresas que operan en el mercado comunitario a garantizar la igualdad retributiva entre hombres y mujeres por un trabajo de igual valor. Según las estadísticas más recientes presentadas por la Oficina de Estadísticas de la República Eslovaca, la brecha salarial de género tampoco desaparece en nuestro país y los hombres, en cifras medias, cobran una quinta parte más que las mujeres. Los mismos números revelan que la brecha salarial depende también de una profesión concreta o de la formación alcanzada. Para acercarles aún más este tema en nuestro país, nuestra colega Alena Haňová entrevistó a Martina Novotná, fundadora de la Asociación Civil Eslovaca Action Ženy, Mujeres en Acción. ¿En qué consiste la implementación de la nueva directiva comunitaria sobre transparencia salarial en la práctica? ¿Cómo podría ayudarnos en la lucha por la igualdad de género en el ámbito de los sueldos?
0: La nueva directiva comunitaria sobre transparencia salarial en la práctica debería ser implementada en nuestro marco legal antes del mes de junio del año en curso. La regla esencial de la mencionada directiva obliga a las empresas a hacer informes regulares de si pagan de manera justa a sus empleados y empleadas, si les pagan los mismos sueldos a hombres y mujeres en sus distintos empleos. Las empresas luego enviarán dichos informes a un órgano estatal competente en el asunto, que luego comparará y presentará sus resultados para que todo el mundo sepa cómo está la cosa. Incluso algunas compañías en Eslovaquia, mayoritariamente extranjeras, ya lo hacen, porque ya tienen ese ejemplo inspirador de la práctica de que cuando funciona un sistema justo, los empleados se sienten más seguros, afirman que trabajan en un ambiente laboral íntegro y resaltan que este tipo de ambiente laboral les sirve de inspiración y que pueden trabajar en un puesto de empleo donde no hay espacio para la discriminación.
2: ¿Quién sería el encargado de hacer cumplir dicha directiva en la práctica?
0: En realidad, todo depende de todos nosotros. Obviamente, en primer lugar, todo comienza por los empleadores, quienes tienen que implementar esta ley para que todo funcione de manera transparente y de esa manera se comuniquen abiertamente hacia afuera y con sus empleados. Por otro lado, depende de cada uno de nosotros si elegimos las empresas que lo hacen todo de manera más justa. Obviamente, todo el mundo puede tomárselo de manera más activa desde su propio punto de vista. Nosotros apoyamos a las mujeres para que alcen sus voces, pidan, por ejemplo, una subida salarial o negocien más con su empleador. Quizás se trate también de una de las posibilidades para mejorar este ambiente y hacerlo más justo. Naturalmente, para el futuro deseamos una sociedad lo más perfecta posible para no estar obligadas a luchar por condiciones justas y para que así la justicia salarial forme parte natural de nuestra sociedad.
2: ¿Cómo es posible que en el siglo XXI sigamos hablando de la desigualdad salarial entre hombres y mujeres?
0: Una pregunta excelente. Todas la formulamos de la misma manera. Según los resultados de los sondeos realizados durante los últimos 3 años entre eslovacos y eslovacas, de cómo ellos mismos perciben esta situación, las cifras no han cambiado mucho. La desigualdad sigue existiendo tanto en nuestro país como en el extranjero. Intentamos inspirarnos y formulamos la misma pregunta también en otros países como Estados Unidos o Nueva Zelanda. Una de las cosas más importantes consiste en seguir abriendo este tema. Y cuanto más hablemos de este tema e involucremos en ello también a los hombres, ellos luego más frecuentemente transmitirán estas informaciones a otros hombres. Así la situación mejorará y todos nos sentiremos mejor en esta sociedad.
2: Usted, como fundadora de la Asociación Civil Action Ženy, Mujeres en Acción, ¿qué ha logrado alcanzar con su organización a este respecto?
0: Yo estoy muy orgullosa de que cada año logremos extender nuestro impacto en este tema en todo el país. Por ejemplo, aumentamos el número de mujeres que salen del anonimato. En la población eslovaca registramos 1,2 millones de mujeres en edad laboral activa. De esta cantidad de mujeres, ya sabemos que unas 300.000 quieren ser mujeres en acción, quieren realizarse y hacer pasos para aportar algo a este cambio social. Además, las mismas mujeres quieren hablar en voz alta sobre sus condiciones laborales, quieren emprender o realizar pasos en sus respectivas carreras profesionales. Esta realidad sigue siendo algo extraordinario, ya que de todas las empresas que registramos en nuestro país, solamente un tercio de ellas fueron fundadas por mujeres. El resto, es decir, dos tercios de nuestras compañías, siguen siendo fundadas por hombres. El número de mujeres empresarias es bajo, pero sigue al alza, lo que resulta ser una tendencia excelente.
2: Queridos amigos y fieles radioyentes, estamos llegando a los últimos segundos del programa de hoy. Espero que los temas elegidos y todo el programa les hayan gustado. Desde la cabina de sonido les saluda el técnico de sonido Abdul Ghani Arut, el asesor musical Radomir Meša y desde el micrófono su redactor Peter Sabacek. Mañana les acompañará Ilayus de Gavna y Torres en su programa regular de los viernes. Que tengan un feliz día y hasta la próxima.

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1: Buenos días, están escuchando las noticias del día 21 de mayo de 2026 preparadas por María Mangová.
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1: El presidente se reúne con Martin Schulz para abordar cuestiones relacionadas con la Unión Europea. Pellegrini destaca la importancia de la adhesión de Albania a la Unión Europea. Las opiniones sobre la resolución del Parlamento Europeo sobre el Estado de Derecho en Eslovaquia difieren. El presidente eslovaco Peter Pellegrini se reunió el miércoles en el Palacio Presidencial con el expresidente del Parlamento Europeo y director de la Fundación Friedrich Ebert Stiftung, Martin Schulz. El tema principal de la conversación fueron cuestiones relacionadas con la Unión Europea y su funcionamiento actual y futuro. Ambos coincidieron en que la Unión Europea debe ser más eficaz y ágil en su funcionamiento. El mandatario eslovaco señaló que los Estados miembros más pequeños necesitan, sin embargo, tener confianza y garantías justas, y que las reformas de la Unión Europea deben reforzar la unidad y no crear una nueva brecha entre los estados grandes y los pequeños. El jefe de Estado eslovaco Peter Pellegrini destacó la importancia de la adhesión de Albania a la Unión Europea, al mismo tiempo que expresaba el apoyo de nuestro país a esos esfuerzos. Así lo destacó durante una rueda de prensa conjunta con el presidente albanés Bajram Begay, quien viajó de visita a Eslovaquia. Begay agradeció a Eslovaquia su apoyo y recordó la importancia de mejorar la cooperación entre los países. Begay se reunió también con el presidente del Parlamento, Richard Draghi, y con el jefe del gobierno, Robert Fico. La cooperación económica es nuestra máxima prioridad. El volumen de comercio mutuo crece continuamente y vemos oportunidades, sobre todo en los sectores de la energía, las infraestructuras, la digitalización, la gestión de residuos y el turismo, señaló Fico, agregando que además existe un gran potencial de cooperación en la industria de defensa. Un paso importante para reforzar la cooperación económica bilateral fue la firma del acuerdo para evitar la doble imposición y la evasión fiscal que entró en vigor en abril de 2024. También el número de turistas eslovacos que eligen Albania como destino de vacaciones ha ido aumentando en los últimos años. El Parlamento Europeo instó el miércoles en una resolución a la Comisión Europea a que evalúe una posible violación grave de los valores fundamentales de la Unión Europea por parte del gobierno eslovaco. Aunque

0: Ningún eurodiputado eslovaco apoyó la resolución. Sus opiniones al respecto son diversas. De entre los eurodiputados eslovacos, todos votaron en contra, salvo los de Eslovaquia Progresista, que no participaron en la votación. La resolución del Parlamento Europeo sobre la situación del Estado de Derecho, la democracia y los derechos fundamentales en Eslovaquia no se ajusta a la realidad y no tiene efectos jurídicos para la República Eslovaca. Así se expresó el ministro de Asuntos Exteriores, Juraj Blanár, destacando que el gobierno eslovaco tiene una opinión diferente sobre el funcionamiento de la Unión, la migración, los medios de comunicación o la política exterior. Blanár, sin embargo, no considera que eso sea motivo para dar lecciones a Eslovaquia sobre democracia y Estado de Derecho. En lugar de aprobar este tipo de resoluciones, en su opinión, el Parlamento Europeo debería empezar a ocuparse de los problemas reales de los ciudadanos europeos, la pérdida de competitividad y las amenazas energéticas o de seguridad.
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0: Las relaciones entre Eslovaquia y España se mantienen desde hace tiempo a un nivel muy satisfactorio y la cooperación mutua y el diálogo político siguen desarrollándose con éxito. Así lo ha confirmado el secretario de Estado del Ministerio de Asuntos Exteriores, Marek Eštok, quien el martes se reunió con su homólogo del Reino de España, Fernando Sampedro. Un tema importante fueron los preparativos del futuro marco financiero plurianual de la Unión Europea para el periodo 2028-2030. El debate se centró principalmente en la necesidad de mantener una política de cohesión sólida como uno de los principales instrumentos para impulsar el crecimiento económico y reducir las disparidades regionales. Valoramos mucho la estrecha colaboración entre Eslovaquia y España en el seno del Grupo de los Amigos de la Cohesión. Consideramos que la actuación conjunta es importante para impulsar una política de cohesión ambiciosa y suficientemente financiada, confirmó Eštok. Los socios debatieron también sobre otros temas de actualidad en Europa, como la migración irregular, la ampliación de la Unión, la seguridad energética y la competitividad de la industria europea. Debemos proteger activamente la competitividad del sector del automóvil, que es de importancia estratégica tanto para Eslovaquia como para toda la Unión Europea, y al mismo tiempo apoyar a los fabricantes nacionales. Es imprescindible garantizar un acceso estable a la energía, a las materias primas críticas y a los minerales raros de los que depende el futuro desarrollo de la industria, subrayó Marek Eštok. España es el 14º socio comercial más importante de Eslovaquia y el volumen del comercio bilateral alcanza aproximadamente los 4.600 millones de euros, mientras que la parte eslovaca registra desde hace tiempo una balanza comercial positiva. En Eslovaquia operan aproximadamente 60 empresas españolas con inversiones que superan los 518 millones de euros, principalmente en los sectores de la industria automovilística, la construcción y la energía.
2: Hola y muy buenos días, estimados radiofonistas y aficionados de la Onda Corta en uno de los programas regulares de nuestra estación radial RSI. Las transmisiones de su emisora favorita, Radio Eslovaquia Internacional, también hoy continúan con nuestro programa regular de los jueves, que contiene esta vez un tema regular de nuestro archivo y un tema relacionado con la igualdad retributiva entre mujeres y hombres en nuestro país. En la primera parte de nuestra transmisión de hoy, les repetiremos una de las últimas ediciones de nuestro programa dominical regular, titulado como Cartas de los Oyentes, dedicado especialmente a ustedes, nuestros estimados compañeros y radioescuchas. Y en la segunda y última parte de nuestra transmisión de hoy, les hablaremos sobre la igualdad de género en el mercado laboral eslovaco, esta vez con Martina Novotná, fundadora de la Asociación Civil Eslovaca Akčné ženy, Mujeres en Acción. Pónganse cómodos, que el programa comienza bajo esta línea.
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3: Y a continuación pasemos a la lectura de las cartas postales y correos electrónicos que han llegado estos últimos días a nuestras manos. Comencemos en primer lugar con una carta que nos llega vía electrónica. Desde la ciudad de Valladolid, en España, nos escribe nuestro asiduo oyente Juan Carlos Pérez Montero, que además de su misiva, nos envía un informe de recepción y una bonita fotografía de un rincón de su ciudad. Veamos pues qué nos dice nuestro amigo Juan Carlos en su carta desde Valladolid, España.
0: Queridos amigos, un afectuoso saludo desde Valladolid. Como siempre, me alegra mucho sentarme a escribiros unas líneas y seguir manteniendo este contacto tan cercano que hemos ido construyendo con el paso del tiempo. Espero que todo vaya bien por allí y que la emisora continúe con su actividad con normalidad. Desde aquí sigo acompañándoos siempre que puedo, disfrutando de vuestra programación y de esa sensación tan especial que tiene la radio en onda corta, que hace que la distancia desaparezca por unos momentos. Por aquí el mes de abril ha sido tranquilo, sin grandes novedades, pero con ese encanto de la rutina que a veces también se agradece. La primavera ya se nota en Valladolid, con días más largos, mejor tiempo y un ambiente que invita a salir un poco más y disfrutar de las pequeñas cosas. En lo personal, sigo en una etapa bonita, compartiendo tiempo con mi amigo y su grupo y construyendo poco a poco algo especial. Todo va con calma, pero con buenas sensaciones, que al final es lo importante. De cara al verano hay planes que me hacen ilusión. Quizá pueda viajar con este amigo a la costa de Cantabria, a un apartamento que tiene allí. Aún no es seguro, pero la idea ya anima y apetece mucho. Gracias, como siempre, por seguir estando allí y por el trabajo que hacéis. Para quienes estamos al otro lado, vuestra señal significa mucho más que un simple programa de radio. Un fuerte abrazo desde España y hasta la próxima. Juan Carlos Pérez Montero, Valladolid, España.
3: Apreciado amigo Juan Carlos, recibe un cordial y afectuoso saludo desde nuestra emisora Radio Eslovaquia, desde donde te agradecemos tus palabras tan cercanas desde Valladolid. Nos alegra saber que sigues disfrutando de la programación y de esa magia de la onda corta que hace que las distancias se reduzcan hasta la nimiedad. Por aquí todo continúa con normalidad. Abril ha sido tranquilo, con la bonita primavera que ya llega y por nuestra parte trabajando para mantener esa señal que te acompaña en tu escucha. También nos alegra saber que estás en una etapa personal ilusionante, compartiendo tiempo con ese amigo y su grupo. El posible viaje a la costa de Cantabria suena a un plan estupendo. Ojalá se concrete y lo disfrutes mucho. Seguro que nos relatarás si se concreta. Se agradecemos de verdad tu fidelidad y el valor que das a nuestro trabajo, que nos motiva a seguir cada día con el mismo. Querido Juan Carlos, recibe un cordial saludo a todos los miembros de la redacción y que sea hasta tu próxima carta o informe de recepción. Hasta pronto. Y bien, prosigamos ahora con otra carta que nos ha llegado también por correo electrónico. En este caso, quien nos escribe es nuestro estimado oyente Enrique Sambataro, que lo hace desde Buenos Aires, en Argentina, y desde donde nos envía su respuesta a la nueva ronda del concurso, que acompaña evidentemente de unas amables líneas que leeremos a continuación. Veamos, María, qué nos dice nuestro apreciado amigo Enrique en su carta.
0: Ahojte, milí priateľ, mi RSI. Pospanielski, espero que al recibo de este email todos ustedes se encuentren muy bien. Primero que nada, quiero comentarles que estoy muy feliz de haber ganado la estadía en el balneario de Trenčianske Teplice. Como les comentara en correos anteriores, espero para mitad de año estar ya jubilado. Entonces, y a modo de regreso de esta etapa de mi vida laboral, tenía planificado un viaje más tranquilo tanto a Eslovaquia como a Italia. Entre tantas otras motivaciones está la de poder ejercitar y tratar de mejorar mi eslovaco, ya que no hay mejor aprendizaje que aquel que se practica in situ. Así que vuestro regalo de esta estadía, la cual espero efectivizar en octubre, ha terminado de decidir mi viaje allí. Gracias a Laya y María por vuestros mensajes en la programación de este fin de semana. Sin duda que pasaré a visitarlos en la pirámide invertida. En mi viaje del año pasado fue lo único que me quedó pendiente y les puedo asegurar que lo lamenté muchísimo. Todos vuestros programas me están ayudando a planificar mi nueva estadía allí. En realidad, si hiciera caso a mis deseos producto de ellos, necesitaría un año de travesía por allí. Pero ello es materialmente imposible para mí. A modo de ejemplo, y solo por citar uno, la ruta gótica suena muy interesante. Este sin duda lo recorreré. Independientemente de estos temas, vuestro programa acerca de la tragedia de Chernobyl me trajo el recuerdo de mi visita a Kiev en el año 2019, ciudad por aquel entonces preciosa. Digo por aquel entonces ya que no quiero imaginar cómo estará luego de más de 3 años de guerra. Una pena. Pero volviendo al tema de la catástrofe, recuerdo que se organizaban excursiones para visitar esta ciudad, algo realmente incomprensible para mí. Independientemente del riesgo de exponerse a un lugar con una carga residual radioactiva importante, es difícil entender qué es lo que puede tener de atractivo de ver en un lugar así. Pero bueno, como bien reza el dicho, sobre gustos no hay nada escrito. Por último, como es ya costumbre y una buena excusa para mí de poder mantener al menos un contacto mensual con ustedes, paso a responder a la ronda de este mes. Bueno, queridos amigos, va siendo hora de despedirme. Reciban como siempre un cálido y afectuoso saludo de su fiel radio oyente, Enrique Sambataro, Buenos Aires, Argentina.
3: Querido amigo Enrique, recibe un cordial saludo desde la emisora y muchas gracias por tu carta tan completa y cercana. Nos alegra muchísimo que hayas ganado la estancia a Trenchanske Teplice y que este premio te sirva como impulso para tu próximo viaje. También nos parece estupendo que estés ya preparando tu jubilación con planes de viaje por Eslovaquia e Italia y con ese interés por mejorar tu eslovaco in situ, como tú mismo dices. Por experiencia propia puedo decirte que es la mejor manera. Evidentemente, tomamos nota de tus intenciones de visitar, esta vez sí, la pirámide invertida, donde estaremos encantados de recibirte cuando vengas. Mientras tanto, nos alegra saber que los programas te ayudan a planificar tu estancia y que, por ejemplo, la ruta gótica te resulte especialmente atractiva. Sobre Chernóbil compartimos todas tus reflexiones. No podemos dejar de pensar cómo podía haber sido todo aquello, evidentemente con los cambios que el paso del tiempo y las situaciones vividas provocan. Sobre las controvertidas visitas o ese turismo de destrucción, no hay más que decir. A mi entender, es exactamente como lo describes. Gracias, Enrique, por tu fidelidad, por tu participación en la ronda mensual del concurso y por mantener este contacto tan constante con nosotros. Un fuerte abrazo y hasta tu próxima escucha y carta. Nuestros mejores deseos también para ti. Hasta pronto. Y bien, si la primera carta llegaba desde España y la segunda desde América, volvemos al Reino de España en esta tercera. Aunque en este caso desde otra comunidad, Aragón. Desde allí, concretamente desde la población de Utebo, en la provincia de Zaragoza, nos escribe nuestro asiduo y joven oyente, Eric Oliván Oroz, que nos envió un informe de recepción y a quien, después de leer y responder a su interesante y bonita carta, le enviaremos con mucho gusto la QSL. Oigamos, pues, ¿qué nos cuenta Eric en su carta de hoy?
0: A la atención del equipo de Radio Eslovaquia Internacional WRMI, estimados señores y señoras, mi nombre es Eric, tengo 11 años y les escribo desde Utebo, Zaragoza, España. Soy un entusiasta de la radio muy activa y ganador del primer puesto en el World SWL Contest. Y me hace mucha ilusión enviarles mi informe de recepción del 5 de mayo de 2026. Sintonice su programa en español en la frecuencia de 5.010 kHz a la media hora después de medianoche. Para esta escucha utilicé un Kiwi SDR situado en Florida, Estados Unidos, y la señal fue perfecta, como si estuvieran aquí mismo. También grabé el programa completo. Estoy en horario escolar y se suponía que me tenía que dormir a las 22 horas de España, pero quería escuchar RSI. Esta fue mi grabación. Tiene mala calidad, pero como comprenderéis, no tenía los recursos suficientes para grabar sin despertar a mis padres y que me echen la bronca. Esta es la grabación. Curiosidades de Eslovaquia que me han chocado mucho. Como me encanta buscar datos curiosos, he encontrado esto sobre su país. El corazón de Europa. Dicen que el centro geográfico de Europa está en Eslovaquia, cerca de un pueblo llamado Kremnické Bane. Es genial ser el centro de todo. Castillos por todas partes. Me he quedado boquiabierto al leer que tienen casi 200 castillos y cientos de ruinas. Es el país con más castillos por persona del mundo. Cuna de genios. He descubierto que el inventor del paracaídas moderno, Stefan Banić, era eslovaco. Gracias a él se han salvado muchas vidas. Una petición muy especial y sincera. Me encanta coleccionar recuerdos de las emisoras que escucho. Recientemente recibí una QSL firmada por mi locutor favorito, Iker Izquierdo, de Radio Taiwán Internacional. y que también es español. Me encantaría ser amigo también de Radio Eslovaquia. Como coleccionista apasionado, les pido por favor tarjetas QSL actuales y antiguas. Si fuera posible, envíenme su QSL actual y también algunas de sus QSLs más antiguas que tengan en sus archivos. Tengo muchísima ilusión por recibir su respuesta. Me haría el niño más feliz del mundo. 73 y muchas gracias por su excelente programa. Eric Oliván Oroz, Utebo, Zaragoza, España.
3: Querido Eric, recibe un cordial saludo de todo el equipo de Radio Eslovaquia Internacional y muchas gracias por tu completo informe de recepción. También nos alegra ver cómo sigues nuestros programas con tanto detalle, con curiosidad por los contenidos culturales e históricos. Muy interesantes las curiosidades sobre Eslovaquia que has investigado. Se nota tu pasión por la radio y el diexismo y esperamos que con ella crezca tu pasión por nuestro país también. Evidentemente, desde aquí te enviamos nuestra enhorabuena por ese primer puesto en el World Contest, un logro importante donde los haya. Respecto a las QSL, con gusto te enviaremos nuestra tarjeta actual, aunque el material antiguo de archivo del que disponemos sea muy limitado. Intentaremos también incluir algún otro material de otro tipo si está disponible, aunque lamentablemente no puedo asegurártelo, ya que todo se reserva para los concursos, dadas las actuales políticas de limitación presupuestaria de las emisoras de onda corta, de las que la nuestra no es una excepción. Te animamos a seguir disfrutando la escucha, siempre con ese entusiasmo y espíritu investigador. Eric, recibe un fuerte abrazo, cordiales saludos y muchos 73 desde la emisora. Por cierto, esperamos que tus padres no te echen ninguna bronca por escucharnos hasta tan tarde. Bien, sigamos adelante con la correspondencia recibida. Para este cuarto remitente de hoy, seguimos en España y también seguimos en Aragón, pero esta vez en su capital, en Zaragoza. Desde allí nos envía una breve carta, esta vez nuestro asiduo oyente Juan Carlos Gil Monjío, para anunciarnos una buena noticia para él y para nosotros. Así, veamos pues qué nos cuenta hoy Juan Carlos desde Zaragoza.
0: Hola amigos de Radio Eslovaquia Internacional, soy Juan Carlos Gil, uno de vuestros oyentes de Zaragoza. Os escribo para dar las gracias por el regalo que he recibido. El cartero nos lo entregó ayer y ha sido una gran alegría para toda la familia. Seguro que hacemos un gran uso de las camisetas y calcetines y los lucimos con orgullo. Recibid mi más cordial saludo. Os reitero mi agradecimiento. Juan Carlos Gil, Zaragoza, España.
3: Querido Juan Carlos, recibe un cordial saludo desde el equipo de Radio Eslovaquia Internacional, desde donde agradecemos tu mensaje y aviso de recepción del envío. Nos alegra muchísimo saber que el mismo ha llegado correctamente y que lo habéis recibido con tanta ilusión en tu familia. Esperamos que disfrutéis de las camisetas y los calcetines y que los llevéis con orgullo en vuestra misma ciudad. Como siempre, no nos queda más que agradecerte de todo corazón tu fidelidad y tus palabras de apoyo y agradecimiento. Recibe, apreciado Juan Carlos, un fuerte abrazo desde la redacción y esperamos que sea de nuevo hasta bien pronto. Hasta tu próxima escucha.
2: Tal y como destaca la Asociación Civil Eslovaca Action Jenny Mujeres en Acción, las tareas domésticas, la carrera profesional, la remuneración, la dirección de equipos y especialmente la igualdad de género influyen en nuestras vidas diarias más de lo que solemos admitir normalmente. Según los resultados de una de las encuestas más recientes de la agencia de sondeos de opinión pública TuMuse para la organización Mujeres en Acción, se confirma que la igualdad entre hombres y mujeres sigue siendo un problema también en nuestra sociedad. Según la misma organización, la igualdad comienza en el hogar, continúa en el trabajo y termina en el momento en el que se deja de hablar sobre ella. La nueva directiva de la Unión Europea, introducida también en nuestro sistema legal sobre transparencia salarial, obliga a las empresas que operan en el mercado comunitario a garantizar la igualdad retributiva entre hombres y mujeres por un trabajo de igual valor. Según las estadísticas más recientes presentadas por la Oficina de Estadísticas de la República Eslovaca, la brecha salarial de género tampoco desaparece en nuestro país y los hombres, en cifras medias, cobran una quinta parte más que las mujeres. Los mismos números revelan que la brecha salarial depende también de una profesión concreta o de la formación alcanzada. Para acercarles aún más este tema en nuestro país, nuestra colega Alena Hañová entrevistó a Martina Novotná, fundadora de la Asociación Civil Eslovaca Action Jenny, Mujeres en Acción. ¿En qué consiste la implementación de la nueva directiva comunitaria sobre transparencia salarial en la práctica? ¿Cómo podría ayudarnos en la lucha por la igualdad de género en el ámbito de los sueldos?
0: La nueva directiva comunitaria sobre transparencia salarial en la práctica debería ser implementada en nuestro marco legal antes del mes de junio del año en curso. La regla esencial de la mencionada directiva obliga a las empresas a hacer informes regulares de si pagan de manera justa a sus empleados y empleadas, si les pagan los mismos sueldos a hombres y mujeres en sus distintos empleos. Las empresas luego enviarán dichos informes a un órgano estatal competente en el asunto, que luego comparará y presentará sus resultados para que todo el mundo sepa cómo está la cosa. Incluso algunas compañías en Eslovaquia, mayoritariamente extranjeras, ya lo hacen, porque ya tienen ese ejemplo inspirador de la práctica de que cuando funciona un sistema justo, los empleados se sienten más seguros, afirman que trabajan en un ambiente laboral íntegro y resaltan que este tipo de ambiente laboral les sirve de inspiración y que pueden trabajar en un puesto de empleo donde no hay espacio para la discriminación.
2: ¿Quién sería el encargado de hacer cumplir dicha directiva en la práctica?
0: En realidad, todo depende de todos nosotros. Obviamente, en primer lugar, todo comienza por los empleadores, quienes tienen que implementar esta ley para que todo funcione de manera transparente y de esa manera se comuniquen abiertamente hacia afuera y con sus empleados. Por otro lado, depende de cada uno de nosotros si elegimos las empresas que lo hacen todo de manera más justa. Obviamente, todo el mundo puede tomárselo de manera más activa desde su propio punto de vista. Nosotros apoyamos a las mujeres para que alcen sus voces, pidan, por ejemplo, una subida salarial o negocien más con su empleador. Quizás se trate también de una de las posibilidades para mejorar este ambiente y hacerlo más justo. Naturalmente, para el futuro deseamos una sociedad lo más perfecta posible para no estar obligadas a luchar por condiciones justas y para que así la justicia salarial forme parte natural de nuestra sociedad.
2: ¿Cómo es posible que en el siglo XXI sigamos hablando de la desigualdad salarial entre hombres y mujeres?
0: Una pregunta excelente. Todas la formulamos de la misma manera. Según los resultados de los sondeos realizados durante los últimos 3 años entre eslovacos y eslovacas, de cómo ellos mismos perciben esta situación, las cifras no han cambiado mucho. La desigualdad sigue existiendo tanto en nuestro país como en el extranjero. Intentamos inspirarnos y formulamos la misma pregunta también en otros países como Estados Unidos o Nueva Zelanda. Una de las cosas más importantes consiste en seguir abriendo este tema. Y cuanto más hablemos de este tema e involucremos en ello también a los hombres, ellos luego más frecuentemente transmitirán estas informaciones a otros hombres. Así la situación mejorará y todos nos sentiremos mejor en esta sociedad.
2: Usted, como fundadora de la Asociación Civil Akcne Ženy, Mujeres en Acción, ¿qué ha logrado alcanzar con su organización a este respecto?
0: Yo estoy muy orgullosa de que cada año logremos extender nuestro impacto en este tema en todo el país. Por ejemplo, aumentamos el número de mujeres que salen del anonimato. En la población eslovaca registramos 1,2 millones de mujeres en edad laboral activa. De esta cantidad de mujeres, ya sabemos que unas 300.000 quieren ser mujeres en acción, quieren realizarse y hacer pasos para aportar algo a este cambio social. Además, las mismas mujeres quieren hablar en voz alta sobre sus condiciones laborales, quieren emprender o realizar pasos en sus respectivas carreras profesionales. Esta realidad sigue siendo algo extraordinario, ya que de todas las empresas que registramos en nuestro país, solamente un tercio de ellas fueron fundadas por mujeres. El resto, es decir, 2/3 de nuestras compañías, siguen siendo fundadas por hombres. El número de mujeres empresarias es bajo, pero sigue al alza, lo que resulta ser una tendencia excelente.
2: Queridos amigos y fieles radioyentes, estamos llegando a los últimos segundos del programa de hoy. Espero que los temas elegidos y todo el programa les hayan gustado. Desde la cabina de sonido les saluda el técnico de sonido Abdul Ghani Arut, el asesor musical Radomir Meša y desde el micrófono su redactor Peter Sabacek. Mañana les acompañará Ila Yus de Gavna y Torres en su programa regular de los viernes. Que tengan un feliz día y hasta la próxima.